0: bendiciones que recibimos a diario por tu amor, por tu misericordia, por la sangre bendita de tu Hijo precioso. Oramos por todas las necesidades de nuestra comunidad, de nuestros hogares, por los enfermos, por todos los sacerdotes del mundo, las monjitas, los misioneros, todas aquellas personas que dedican su vida a llevar tu evangelio a los diferentes lugares del mundo. Oramos por cada una de las necesidades que cada uno tiene en su corazón. Las ponemos ahí ante tus pies, mamita María, para que tú seas quien obre y quien guíe cada paso, quien guíe cada situación de nuestra vida, y en los momentos más difíciles seas nuestro refugio, nuestra fuerza, seas esa luz que brille cuando pensamos que todo está absolutamente oscuro. Te amamos, te necesitamos hoy y siempre. En esta noche de hoy vamos a disponernos. Entonces, en el nombre del Padre, del Hijo, del Espíritu Santo. Amén. Por la señal de la Santa Cruz de nuestros enemigos, líbranos, Señor Dios nuestro. En el nombre del Padre, del Hijo, del Espíritu Santo. Amén. Ven, Espíritu Santo, de los tuyos la mente a visitar, a encender en tu amor los corazones que de la nada te gustó crear. Tú que eres gran consolador y don altísimo de Dios, fuente viva y amor y fuego, ardiente y espiritual unción, tú tan generoso en dádivas, tú poder de la diestra paternal, tú promesa magnificante del Padre que el torpe labio viniste a soltar. Con tu luz ilumina los sentidos, los afectos inflama con tu amor. Con tu fuerza invencible fortifica la corpórea flaqueza y corrupción. Lejos expulsa al pérfido enemigo. Danos pronto tu paz. Siendo tú nuestra guía, toda culpa logremos evitar. Denos tu influjo conocer al Padre, denos también al Hijo conocer en ti, del uno y otro Santo Espíritu para siempre creer. A Dios Padre, alabanza, honor y gloria, con el Hijo que un día resucitó, y a ti, abogado y consuelo del cristiano, por los siglos se rinda admiración. Vamos a pedir perdón por todas aquellas cosas, palabras, pensamientos o aquellas cosas que dejamos de hacer, que debemos hacer a nuestro Señor. Jesús, mi Señor y Redentor,
1: yo me arrepiento de todos los pecados que he cometido hasta hoy. Me pesa de todo corazón, porque con ellos he ofendido a un Dios tan bueno. Propongo firmemente no volver a pecar y confío que por tu infinita misericordia me has de conceder el perdón de mis culpas y me has de llevar a la vida eterna. Amén.
0: Creo en Dios Padre Todopoderoso, Creador del cielo y de la tierra. Creo en Jesucristo, su único Hijo, nuestro Señor, que fue concebido por obra y gracia del Espíritu Santo. Nació de Santa María, siempre Virgen. Padeció bajo el poder de Poncio Pilatos. Fue crucificado, muerto y sepultado. Descendió a los infiernos. Al tercer día resucitó entre los muertos. Subió a los cielos y está sentado a la derecha de Dios Padre Todopoderoso. Desde allí ha de venir a juzgar a vivos y muertos. Creo en el Espíritu Santo, la Santa Iglesia Católica, la comunión de los santos, el perdón de los pecados, la resurrección de los muertos y la vida eterna. Amén.
2: En esta noche de hoy vamos a contemplar los misterios luminosos. Gracias, Señor, por hacerte presente en cuerpo y sangre en cada Eucaristía, por regalarnos esa maravillosa bendición de la Santa Eucaristía. En el primer misterio luminoso contemplamos a nuestro Señor Jesucristo siendo bautizado en el río Jordán por Juan Bautista, y como Al instante se abrieron los cielos y el Espíritu de Dios bajó sobre Cristo Jesús, y una voz que salía de los cielos decía: este es mi Hijo amado en quien me complazco. Pidamos a María, reina concebida sin pecado original, que nos obtenga por el bautismo de su divino Hijo un corazón limpio y un espíritu nuevo, para realizar con perfección nuestro apostolado junto al prójimo.

0: como en el cielo.
1: Danos hoy nuestro pan de cada día, perdona nuestras ofensas, como también nosotros perdonamos a los que nos ofenden. No nos dejes caer en tentación y líbranos del mal. Amén.
0: Dios te salve María, llena eres de gracia, el Señor es contigo. Bendita tú eres entre todas las mujeres y bendito es el fruto de tu vientre, Jesús.
1: Santa María, Madre de Dios, ruega, Señora, por nosotros los pecadores, ahora y en la hora de nuestra muerte. Amén.
0: Dios te salve María, llena eres de gracia, el Señor es contigo. Bendita tú eres entre todas las mujeres y bendito es el fruto de tu vientre, Jesús.
1: Santa María, Madre de Dios, ruega, Señora, por nosotros los pecadores, ahora y en la hora de nuestra muerte. Amén.
0: Dios te salve María, llena eres de gracia, el Señor es contigo.

0: Ruega, Señora, por nosotros los pecadores, ahora y en la hora de nuestra muerte. Amén.
1: Dios te salve María, llena eres de gracia, el Señor es contigo. Bendita tú eres entre todas las mujeres y bendito es el fruto de tu vientre, Jesús.
0: Santa María, Madre de Dios, ruega, Señora, por nosotros los pecadores, ahora y en la hora de nuestra muerte. Amén.
1: Dios te salve María, llena eres de gracia, el Señor es contigo.

0: Dios ruega, Señora, por nosotros los pecadores, ahora y en la hora de nuestra muerte. Amén.
1: Dios te salve María, llena eres de gracia, el Señor es contigo.

0: Dios, ruega, Señora, por nosotros los pecadores, ahora y en la hora de nuestra muerte. Amén.
1: Dios te salve María, llena eres de gracia, el Señor es contigo. Bendita tú eres entre todas las mujeres y bendito es el fruto de tu vientre, Jesús.
0: Santa María, Madre de Dios, ruega, Señora, por nosotros los pecadores, ahora y en la hora de nuestra muerte. Amén.
1: Dios te salve María, llena eres de gracia, el Señor es

0: De Dios, ruega, Señora, por nosotros los pecadores, ahora y en la hora de nuestra muerte. Amén.
1: Dios te salve María, llena eres de gracia. El Señor es contigo. Bendita tú eres entre todas las mujeres y bendito es el fruto de tu vientre, Jesús.
0: Santa María, Madre de Dios, ruega, Señora, por nosotros los pecadores, ahora y en la hora de nuestra muerte. Amén.
1: Dios te salve María, llena eres de gracia. El Señor es contigo. Bendita tú eres entre todas las mujeres y bendito es el fruto de tu vientre, Jesús.
0: Santa María, Madre de Dios, ruega, Señora, por nosotros los pecadores, ahora y en la hora de nuestra muerte. Amén.
1: Gloria al Padre, al Hijo y al Espíritu Santo.
0: Como era en un principio, ahora y siempre, por los siglos de los siglos. Amén. Oh mi buen Jesús, perdona nuestros pecados, líbranos del fuego del infierno, lleva al cielo a todas las almas, especialmente a las más necesitadas de vuestra infinita misericordia. Amén. Pues sois de los pecadores el consuelo y la alegría. Oh Madre clemente mía, escuchad nuestros clamores. Nuestra Señora del Milagro,
1: ruega por nosotros.
0: Nuestra Señora del Milagro,
1: ruega por nosotros.
0: Nuestra Señora del Rosario,
1: ruega por nosotros.
0: Nuestra Señora del Rosario,
1: ruega por nosotros.
0: Santa Lucía bendita,
1: ruega por nosotros.
0: Todos los santos y santas de Dios,
1: rogad

0: En el segundo misterio luminoso contemplamos el primer milagro de Jesús en las bodas de Caná. En realidad, su hora no había llegado aún. Sin embargo, una simple insinuación de su madre lleva a Jesús a anticipar sus portentosos milagros. Pidamos a María, auxilio de los cristianos, la gracia de tener una confianza inquebrantable, pura y creciente en la omnipotencia de su súplica.
1: Padre nuestro que estás en el

0: Danos hoy nuestro pan de cada día, perdona nuestras ofensas, como también nosotros perdonamos a quienes nos ofenden. No nos dejes caer en la tentación y líbranos del mal.
1: Dios te salve María, llena eres de gracia, el Señor es contigo, bendita tú eres entre todas las mujeres y bendito es el fruto de tu vientre Jesús.
0: Santa María, Madre de Dios, ruega Señora por nosotros pecadores, ahora y en la hora de nuestra muerte, amén.
1: Dios te salve María, llena eres de gracia, el Señor es contigo, bendita tú eres entre todas las mujeres y bendito es el fruto de tu vientre Jesús.
0: Santa María, Madre de Dios, ruega Señora por nosotros pecadores, ahora y en la hora de nuestra muerte. Amén.
1: Dios te salve María, llena eres de gracia, el Señor es contigo. Bendita tú eres entre todas las mujeres y bendito es el fruto de tu vientre Jesús.
0: Santa María, Madre de Dios, ruega Señora por nosotros pecadores, ahora y en la hora de nuestra muerte. Amén.
1: Dios te salve María, llena eres de gracia, el Señor es contigo. Bendita tú eres entre todas las mujeres, bendito es el fruto de tu vientre, Jesús.
0: Santa María, Madre de Dios, ruega, Señora, por nosotros pecadores, ahora y en la hora de nuestra muerte. Amén.
1: Dios te salve, María, llena eres de gracia, el Señor es contigo. Bendita tú eres entre todas las mujeres y bendito es el fruto de tu vientre, Jesús.
0: Santa María, Madre de Dios, ruega, Señora, por nosotros pecadores, ahora y en la hora de nuestra muerte. Amén.
1: Dios te salve María, llena eres de gracia, el Señor es contigo, bendita tú eres entre todas las mujeres y bendito es el fruto de tu vientre Jesús.
0: Santa María, Madre de Dios, ruega Señora por nosotros pecadores, ahora y en la hora de nuestra muerte. Amén.
1: Dios te salve María, llena eres de gracia, el Señor es contigo, bendita tú eres entre todas las mujeres y bendito es el fruto de tu vientre Jesús.
0: Santa María, Madre de Dios, ruega Señora por nosotros pecadores, ahora y en la hora de nuestra muerte. Amén.
1: Dios te salve María, llena eres de gracia, el Señor es contigo, bendita tú eres entre todas las mujeres y bendito es el fruto de tu vientre Jesús.
0: Santa María, Madre de Dios, ruega Señora por nosotros pecadores, ahora y en la hora de nuestra muerte. Amén.
1: Dios te salve María, llena eres de gracia, el Señor es contigo, bendita tú eres entre todas las mujeres y bendito es el fruto de tu vientre Jesús.
0: Santa María, Madre de Dios, ruega Señora por nosotros pecadores, ahora y en la hora de nuestra muerte. Amén.
1: Dios te salve María, llena eres de gracia, el Señor es contigo, bendita tú eres entre todas las mujeres y bendito es el fruto de tu vientre Jesús.
0: Gloria a Santa María, Madre de Dios, ruega Señora por nosotros pecadores, ahora y en la hora de nuestra muerte. Amén.
1: Gloria al Padre, al Hijo y al Espíritu Santo,
0: como era en un principio, ahora y siempre, por los siglos de los siglos. Amén. Oh Jesús mío, perdona nuestros pecados, líbranos del fuego del infierno, llevad al cielo a todas las almas, especialmente a las más necesitadas de tu infinita misericordia. Amén. Nuestra Señora del Rosario,
1: ruega por nosotros.
0: San José,
1: ruega por nosotros.
0: Santa Lucía,
1: ruega por nosotros.
0: San Martín de Porres,
1: ruega por nosotros.
0: Todos los santos y santas del cielo,
1: ruega por nosotros.

0: El tercer misterio luminoso es el anuncio del reino de Dios invitando a la conversión. En el tercer misterio luminoso contemplamos a nuestro Señor Jesucristo anunciando la llegada del reino de Dios, invitando a la conversión, perdonando los pecados de quien se acercan a Él con un humilde de iniciando así el misterio de la misericordia que Él que seguía ejerciendo hasta el mundo. Amén. Padre nuestro que estás en los cielos, santificado sea tu nombre. Venga a nosotros tu reino. Hágase tu voluntad así en la tierra como en el cielo.
1: Danos hoy nuestro pan de cada día. Perdona nuestras ofensas, como también nosotros perdonamos a los que nos ofenden. No nos dejes caer en la tentación y líbranos del mal. Amén.
0: Dios te salve María, llena eres de gracia, Señor está contigo. Bendita tú eres en todas las mujeres, bendito es el fruto de tu vientre, Jesús.
1: Santa María, Madre de Dios, ruega por nosotros los pecadores, ahora y en la hora de nuestra muerte. Amén.
0: Dios te salve María, llena eres de gracia, Señor está contigo. Bendita tú eres en todas las mujeres, bendito es el fruto de tu vientre, Jesús.
1: Santa María, Dios, ruega por nosotros los pecadores, ahora y en la hora de nuestra muerte. Amén.
0: Dios te salve María, llena eres de gracia, el Señor está contigo. Bendita tú eres en todas las mujeres, bendito es el fruto de tu vientre, Jesús.
1: Santa María, Madre de Dios, ruega por nosotros los pecadores, ahora y en la hora de nuestra muerte. Amén.
0: Dios te salve María, llena eres de gracia, el Señor está contigo. Bendita tú eres en todas las mujeres, bendito es el fruto de tu vientre, Jesús.
1: Santa María, Madre de Dios, ruega por nosotros los pecadores, ahora y en la hora de nuestra muerte. Amén.
0: Dios te salve María, llena eres de gracia, el Señor está contigo. Bendita tú eres en todas las mujeres, bendito es el fruto de tu vientre, Jesús.
1: Santa María, Madre de Dios, ruega por nosotros los pecadores, ahora y en la hora de nuestra muerte. Amén.
0: Dios te salve María, llena eres de gracia, el Señor está contigo. Bendita tú eres en todas las mujeres, bendito es el fruto de tu vientre, Jesús.
1: Santa María, Madre de Dios, ruega por nosotros los pecadores, ahora y en la hora de nuestra muerte. Amén.
0: Dios te salve María, llena eres de gracia, el Señor está contigo. Bendita tú eres en todas las mujeres, bendito es el fruto de tu vientre, Jesús.
1: Santa María, Madre de Dios, ruega por nosotros los pecadores, ahora y en la hora de nuestra muerte. Amén.
0: Dios te salve María, llena eres de gracia, el Señor está contigo. Bendita tú eres en todas las mujeres, bendito es el fruto de tu vientre, Jesús.
1: Santa María, Madre de Dios, ruega por nosotros los pecadores, ahora y en la hora de nuestra muerte. Amén.
0: Dios te salve María, llena eres de gracia, el Señor está contigo. Bendita tú eres en todas las mujeres, bendito es el fruto de tu vientre, Jesús.
1: Santa María, Madre de Dios, ruega por nosotros los pecadores, ahora y en la hora de nuestra muerte. Amén.
0: Dios te salve María, llena eres de gracia, el Señor está contigo. Bendita tú eres en todas las mujeres, bendito es el fruto de tu vientre, Jesús.
1: Santa María, Madre de Dios, ruega por nosotros los pecadores, ahora y en la hora de nuestra muerte. Amén.
0: Gloria al Padre, al Hijo y al Espíritu Santo.
1: Como era en el principio, ahora y siempre, por los siglos de los siglos. Amén.
0: Hombre Jesús, perdona nuestros pecados, líbranos del fuego del infierno, lleva al cielo todas las almas, especialmente a las más necesitadas de tu infinita misericordia. Amén. Virgencita del milagro,
1: ruega por nosotros.
0: Virgencita de la esperanza,
1: ruega por nosotros.
0: Virgencita del Santo Rosario,
1: ruega por nosotros.
0: Nuestro Señor de los milagros,
1: ten misericordia de nosotros.
0: Santa Lucía,
1: ruega por nosotros.
0: San José,
1: ruega por nosotros.
0: Todos los santos y santas de Dios,
1: ruega por nosotros.

0: El cuarto misterio luminoso es la transfiguración de nuestro Señor Jesucristo. En el cuarto misterio luminoso contemplamos a nuestro Señor Jesucristo transfigurándose delante de tres apóstoles en el monte Tabor, fortaleciendo su esperanza en la vida eterna y animándolos a soportar bien las pruebas que se avecinaban en la pasión. Pidamos a María, puerta del cielo, la gracia de nunca perder la convicción de la gloria que está reservada a los que perseveren, a fin de que jamás nos desanimemos a lo largo del camino de la vida.
1: Padre nuestro que estás en el cielo, santificado sea tu nombre, venga a nosotros tu reino, hágase tu voluntad en la tierra como en el cielo.
0: Danos hoy nuestro pan de cada día, perdona nuestras ofensas, como también nosotros perdonamos a los que nos ofenden, no nos dejes caer en tentación y líbranos del mal. Amén.
1: Dios te salve María, llena eres de gracia, el Señor es contigo. Bendita tú eres entre todas las mujeres y bendito es el fruto de tu vientre Jesús.
0: Santa María, Madre de Dios, ruega por nosotros pecadores, ahora y en la hora de nuestra muerte. Amén.
1: Dios te salve María, llena eres de gracia, el Señor es contigo. Bendita tú eres entre todas las mujeres y bendito es el fruto de tu vientre Jesús.
0: Santa María, Madre de Dios, ruega por nosotros pecadores, ahora y en la hora de nuestra muerte. Amén.
1: Dios te salve María, llena eres de gracia, el Señor es contigo. Bendita tú eres entre todas las mujeres y bendito es el fruto de tu vientre Jesús.
0: Santa María, Madre de Dios, ruega por nosotros pecadores, ahora y en la hora de nuestra muerte. Amén.
1: Dios te salve María, llena eres de gracia, el Señor es contigo. Bendita tú eres entre todas las mujeres y bendito es el fruto de tu vientre Jesús.
0: Santa María, Madre de Dios, ruega por nosotros pecadores, ahora y en la hora de nuestra muerte. Amén.
1: Dios te salve.

0: Amén.
1: Dios te salve María, llena eres de gracia, el Señor es contigo. Bendita tú eres entre todas las mujeres y bendito es el fruto de tu vientre, Jesús.
0: Santa María, Madre de Dios, ruega por nosotros pecadores, ahora y en la hora de nuestra muerte. Amén.
1: Dios te salve María, llena eres de gracia, el Señor es contigo. Bendita tú eres entre todas las mujeres y bendito es el fruto de tu vientre, Jesús.
0: Santa María, Madre de Dios, ruega por nosotros pecadores, ahora y en la hora de nuestra muerte. Amén.
1: Dios te salve María, llena eres de gracia, el Señor es contigo. Bendita tú eres entre todas las mujeres y bendito el fruto de tu vientre, Jesús.
0: Santa María, Madre de Dios, ruega por nosotros pecadores, ahora y en la hora de nuestra muerte. Amén.
1: Dios te salve María, llena eres de gracia, el Señor es contigo. Bendita tú eres entre todas las mujeres y bendito el fruto de tu vientre, Jesús.
0: Gloria, Santa María, Madre de Dios, ruega por nosotros pecadores, ahora y en la hora de nuestra muerte. Amén.
1: Gloria al Padre, al Hijo y al Espíritu Santo.
0: Como era en un principio, ahora y siempre, por los siglos de los siglos. Amén. Oh mi buen Jesús, perdona nuestros pecados, líbranos del fuego del infierno, lleva al cielo a todas las almas, especialmente a las más necesitadas de vuestra infinita misericordia. Amén. El Rosario a María nos libre de todo mal.
1: Alabemos noche y día a la Reina Celestial.
0: Y con ella adoremos a la Santísima Trinidad. Sangre de Cristo, manantial de misericordia y destructora de los espíritus malignos, salva nuestras familias y salva a Colombia.
1: Nuestra Señora del Rosario,
0: ruega por nosotros.
1: San José,
0: ruega por nosotros.
1: Santa Lucía,
0: ruega por nosotros.
1: San Martín de Porres,
0: ruega por nosotros.
1: Todos los santos y santas de Dios,
0: rogad por nosotros.

0: Y último misterio luminoso, contemplamos a nuestro Señor Jesucristo instituyendo la Eucaristía para que podamos participar siempre de su propia vida divina. Al comulgar, nos asemejamos a María por algunos momentos, poseyéndonos el cuerpo, sangre, alma y divinidad de Jesús en nuestro interior. Pidamos a María, Madre de Dios, la gracia de crecer ardorosamente en la devoción eucarística y jamás perder la oportunidad de comulgar con toda nuestra fe, esperanza y amor.
1: Padre nuestro que estás en el cielo, santificado sea tu nombre, venga a nosotros tu reino, hágase tu voluntad en la tierra como en el cielo.
0: Danos hoy nuestro pan de cada día, perdona nuestras ofensas como también nosotros perdonamos a los que nos ofenden, no nos dejes caer en tentación y líbranos del mal. Amén.
1: Dios te salve.

0: Salve María, llena eres de gracia, el Señor es contigo. Bendita tú eres entre todas las mujeres y bendito es el fruto de tu vientre, Jesús.
1: Santa María, Madre de Dios, ruega por nosotros, pecadores, ahora y en la hora de nuestra muerte. Amén.
0: Dios te salve María, llena eres de gracia, el Señor es contigo. Bendita tú eres entre todas las mujeres y bendito es el fruto de tu vientre.

0: muerte. Amén.
1: Dios te salve María, llena eres de gracia, el Señor es contigo. Bendita tú eres entre todas las mujeres y bendito es el fruto de tu vientre.

0: amarte. Amén.
1: Dios te salve María, llena eres de gracia, el Señor es contigo. Bendita tú eres entre todas las mujeres y bendito es el fruto de tu vientre.

0: muerte. Amén.
1: Dios te salve María, llena eres de gracia, el Señor es contigo. Bendita tú eres entre todas las mujeres y bendito es el fruto de tu vientre.

0: al Hijo y al Espíritu Santo.
1: Como era en el principio, ahora y siempre, por los siglos de los siglos. Amén.
0: Oh mi buen Jesús, perdona nuestros pecados, líbranos del fuego del infierno, lleva al cielo a todas las almas, especialmente a las más necesitadas de tu infinita misericordia. Amén. El Rosario a María nos libre de todo mal.
1: Una celestial y con ella adoremos a la Santísima Trinidad.
0: Sangre de Cristo, manantial de misericordia y destructora de los espíritus malignos, salva nuestras familias y salva a Colombia. María es madre de gracia y madre de misericordia.
1: En la vida y en la muerte, ampáranos, Madre nuestra.

0: llegan y nos llaman.
1: Vamos a ofrecer este Padre Nuestro y tres Ave Marías por el Papa León XIV, su salud, su bienestar, por toda la Iglesia Católica, por cada una de las almas del purgatorio y por la Santísima Trinidad y por la indulgencia de este Santo Rosario. Padre nuestro que estás en el cielo, santificado sea tu nombre. Venga a nosotros tu reino, hágase tu voluntad, así en la tierra como en el cielo.
2: Danos hoy nuestro pan de cada día, perdona nuestras ofensas, como también nosotros perdonamos a los que nos ofenden. No nos dejes caer en tentación y líbranos del mal. Amén.
1: Dios te salve María, llena eres de gracia, el Señor es contigo, bendita tú eres entre todas las mujeres y bendito es el fruto de tu vientre Jesús.
2: Santa María, Madre de Dios, ruega por nosotros pecadores, ahora y en la hora de nuestra muerte. Amén.
1: Dios te salve María, llena eres de gracia, el Señor es contigo.

0: Madre de Dios, ruega por nosotros pecadores, ahora y en la hora de nuestra muerte. Amén.
1: Dios te salve María, llena eres de gracia, el Señor es contigo. Bendita tú eres entre todas las mujeres y bendito es el fruto de tu vientre, Jesús.
0: Santa María, Madre de Dios, ruega por nosotros pecadores, ahora y en la hora de nuestra muerte. Amén.
1: Gloria al Padre, al Hijo y al Espíritu Santo.
0: Como era en un principio, ahora y siempre, por los siglos de los siglos. Amén.
1: Bueno, vamos a ofrecerle esta última rosita a Mamita María, con todo nuestro amor, nuestra devoción, especialmente por todas las benditas almas del purgatorio y cada una de las almas de nuestros familiares, amigos y conocidos.
0: Dios te salve, Reina y Madre, Madre de misericordia, vida, dulzura y esperanza nuestra. Dios te salve, a ti clamamos los desterrados hijos de Eva, a ti suspiramos gimiendo y llorando en este valle de lágrimas. Ea pues, Señora abogada nuestra, vuelve a nosotros esos tus ojos misericordiosos, y después de este destierro muéstranos a Jesús, fruto bendito de tu vientre, oh clemente, oh piadosa, oh dulce Virgen María. Ruega por nosotros, Santa Madre de Dios, para que seamos dignos de alcanzar y gozar las divinas promesas y gracias de nuestro Señor Jesucristo. Amén. Bendita sea tu pureza y eternamente lo sea, pues todo un Dios se recrea en tan grandiosa belleza, a ti celestial princesa. Virgen Sagrada María, yo te ofrezco en esta noche alma, vida y corazón, míranos con compasión, no nos dejes, Madre mía. José, Jesús y María, asístenos y acompáñanos hasta la última agonía.
1: San José, que tu poder se extienda sobre todas nuestras necesidades.
0: Tú puedes hacer posible lo que parece imposible. Protege con paternal amor todas nuestras familias e intereses. Amén. San José, Padre adoptivo de nuestro Señor Jesucristo y verdadero esposo de la Santísima Virgen María, ruega por nosotros y por los agonizantes de este día y de esta noche. Amén. San José, varón prudente y justo, intercede por nosotros ante el Santo de los Santos, la Trinidad Santísima. Amén.
1: San Miguel Arcángel, defiéndenos
0: en la pelea. Sé nuestro amparo contra la maldad y las acechanzas del demonio. Reprímele, oh Dios, como rendidamente te lo suplicamos. Y tú, príncipe de las milicias celestiales, armado del poder divino, precipita al infierno a Satanás y a todos los espíritus malignos que para la perdición de las almas vagan por el mundo entero. Amén. San Miguel Arcángel, con tu luz ilumínanos. San Miguel Arcángel, con tus alas protégenos. San Miguel Arcángel, con tu espada defiéndenos. Amén. Santo Ángel de mi guarda, mi dulce compañía, no me desampares ni de noche ni de día, hasta que me entregues en los brazos de Jesús, José y María. Con tus alas me persigno y me abrazo de la cruz, y en mi corazón me llevo al dulcísimo Jesús. Con Dios me acuesto, con Dios me levanto, con la Virgen María y el Espíritu Santo.

0: Primer día de novena, vamos a orar por los sectores Jesús de Nazaret, la urbanización del progreso, vereda Cuesta en Medio, Serve Manantiales y por los priostes.
1: Oración inicial. Reina del Santísimo Rosario, Madre de Dios y Madre nuestra, nosotros tus hijos queremos honrarte en esta novena con todo el fervor de nuestro corazón para pedirte tu protección y amparo. Acudimos a ti, modelo de madre y maestra, para que intercedas ante tu Hijo Jesucristo por toda la humanidad agobiada por la guerra, la injusticia, la mentira, la corrupción y otras realidades que nos lastiman y apartan de Dios. Venimos a fortalecer nuestra devoción a ti como patrona de este pueblo, meditando tus virtudes y recordando tus favores en bien de nosotros, tus hijos. Ayúdanos, Madre, a acercarnos más al Santo Rosario y al contemplar los misterios de Jesucristo y los tuyos, crezcamos en santidad, unidad y servicio para que en nuestra vida florezca el amor a Dios y a los hermanos, y así hagamos presente el reino de Dios en nuestra comunidad. Dios te salve María, llena eres de gracia, el Señor es contigo, bendita eres entre todas las mujeres y bendito el fruto de tu vientre Jesús.
0: Santa María, Madre de Dios, ruega por nosotros los pecadores, ahora y en la hora de nuestra muerte. Amén.
1: Día primero. María, Madre y Mediadora de la Gracia. Lectura del Santo Evangelio según San Juan. En aquel tiempo había una boda en Caná de Galilea y la madre de Jesús estaba allí. Jesús y sus discípulos estaban también invitados a la boda. Faltó el vino y la madre de Jesús le dice: no tienen vino. Jesús le dice: mujer, ¿qué tengo que ver contigo? Todavía no ha llegado mi hora. Su madre dice a los sirvientes: haced lo que él os diga. Palabra del Señor.
0: Te alabamos, Señor Jesús. Reflexión. Por María nos llega Cristo. María, madre de todos los hombres, se convierte en intercesora para acercarnos a Dios y para que en nuestra vida no falte el vino de la felicidad. Ella, desde el cielo, participa en la difusión de gracia, de gracias abundantes, con su mediación maternal. San Bernardo nos dice: Dios ha querido que todo lo tengamos por medio de María. Y San Pío X nos recuerda: nadie más eficaz que la Santísima Virgen para unir a los hombres con Jesucristo. Su estrecha unión con Cristo como madre hace más eficaz su oración por cada uno de nosotros. Que la motivación para este primer día de novena sea aumentar nuestra devoción a María Santísima en la advocación de Nuestra Señora del Rosario, como patrona de todos los cucaitenses, orando sin desfallecer el Santo Rosario todos los días y acudiendo a ella con eterna fe para alcanzar todas las bendiciones del cielo. Gloria al Padre, y al Hijo, y al Espíritu Santo.
2: Como era en un principio, ahora y siempre, por los siglos de los siglos. Amén.
0: Nuestra Señora del Rosario,
2: ruega por nosotros.
1: Gozos. Hoy Cucaita te venera como Reina Celestial. Madre nuestra del Rosario, líbranos de todo mal.
3: Bella flor del cielo, eres de Jesús, fuiste el sagrario. Por él nos das el regalo de alcanzar la salvación. Concédenos protección, Reina del Santo Rosario.
0: Hoy Cucaita te venera como Reina Celestial, Madre nuestra del Rosario, líbranos de todo mal.
1: Tú Tú como Madre amorosa eres verdadera luz. A tu lado llevamos la cruz en la oscuridad tenebrosa y con tu corona de rosas nos acercas a Jesús.
2: Hoy Cucaita te venera como reina celestial, Madre nuestra del Rosario, líbranos de todo mal. Como un niño necesita del amparo de su madre, ayúdanos en este valle y danos tu protección y acércanos a la oración y llévanos hasta el Padre.
1: Hoy Cucaita te venera como reina celestial, Madre nuestra del Rosario, líbranos de todo mal.
3: Consejera de los hombres, fiel discípula de Dios, dijiste sí al Señor para esta gran tarea de ser madre y ser maestra de Jesús el Salvador.
2: Hoy Cucaita te venera como reina celestial, Madre nuestra del Rosario, líbranos de todo mal.
1: Este pueblo que te clama como reina y protectora, te suplica desde ahora tu gracia y tu intercesión para cumplir la misión con ánimo y sin demora.
2: Hoy Cucaita te venera como reina celestial, Madre nuestra del Rosario, líbranos de todo el mal.
3: El Santísimo Rosario constante hemos de rezar, así hallaremos la paz que necesitamos tanto. Escucha pues nuestro canto y alcánzanos santidad.
2: Hoy Cucaita te venera como reina celestial, Madre del Rosario, líbranos de todo mal. Cucaita, toda unida te venera, Virgen Santa del Rosario, tómanos siempre de tu mano, sé nuestra fiel compañera y haz que en familias y veredas no falte lo necesario.
1: Hoy Cucaita te venera como reina celestial, Madre nuestra del Rosario, líbranos de todo mal.
3: Consagración final. Madre nuestra del Rosario, tú que como madre y protectora de los cucaitenses nos abandonas, no abandonas a quien confía en ti. Cuida y acompaña nuestro hogar para que como en la familia de Nazaret reine el amor, la oración, el diálogo y el perdón. Que tu presencia renueve nuestra vida, alivie nuestro ser agobiado por el pecado y la enfermedad y fortalezca

San Mamita María, su bendición. Contigo vamos, Virgen pura, y de tu poder vamos confiados, pues yendo de ti amparados, nuestras almas estarán seguras.

tu santo. Amén. Ilumina nuestra mente, purifica nuestros labios, santifica nuestro corazón, bendice nuestros oídos, hoy y siempre. En el nombre del Padre, del Hijo, del Espíritu Santo. Amén.

Ah, sí, está.

0: Sino que es trabajar con más con las páginas y pues algunas otras.
1: Se levanta

así concluimos la emisión del día de hoy. Agradecemos a Dios Todopoderoso por permitirnos llegar a cada uno de sus hogares. Nos despedimos con la invitación para que nos acompañen en nuestra próxima emisión, mañana a partir de las 5 a.m. Emisora virtual, La Boyaquita.

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0: Y con esta alegría de la mañana de hoy viernes 25 de septiembre del año 2026, damos inicio a nuestro programa Al Día con Jesús. Estábamos esperando enlace, pero no nos llegó, entonces aquí vamos a empezar para darle gracias a Dios por este nuevo día de vida que nos da. Entonces todos a una sola voz vamos a cantar este o a ofrecer este himno de la mañana. Este himno que yo sé que la mayoría de las personas se lo saben. E iniciemos a una sola voz, digamos todos. Esclarece la aurora el bello cielo, otro día de vida que nos das. Gracias a Dios, creador del universo, oh tierno Padre que en el cielo estás. Nuestras voces unimos al concierto que el universo eleva ya en tu honor. Desde la tierra al cielo más profundo, oh tierno Padre magnífico hacedor. Conserva nuestras almas sin pecado, a nuestro cuerpo da fuerza y salud, a nuestra mente ilumina piadoso con un rayo benéfico de luz. Te suplicamos por nuestra amada patria,
1: por la iglesia,
0: elevamos oración, por nuestros caros padres y familia, porque siempre dichosos los haga, Señor.
1: En tu santo nombre comenzamos
0: este día de vida que nos das. Haz que lo acabemos santamente, oh Padre nuestro que en el cielo estás.

0: con esta bella y hermosa oración de la mañana, este himno, vamos a saludarlos a todos ustedes. Vamos a enviar un saludo de
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0: De buenos días para todos y cada uno de ustedes quienes están ahí en sintonía de nuestro programa Al Día con Jesús a esta hora de la mañana. Sean bienvenidos a este espacio de oración, de reflexión. Recuerden que nos pueden hacer llegar el mensaje al número de teléfono 320-389-8940. Un saludo muy especial para cada una de las veredas de nuestro querido Cucaita, para el municipio de Sora, para el municipio de Samajá, quienes también están ahí en sintonía de La Boyacita.
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0: Y con esa alegría que invade nuestro corazón, digámosle a todos, digamos todos buenos días, un tintico en la mañana no está mal.
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0: Saludamos de manera especial por aquí a José María, quien está en estos cristales, en esta emisora, compartiendo con nosotros su melodiosa voz. Escuchemos el mensaje de él, la oración y el saludo de la mañana.
2: Muy buenos días para todos los oyentes de La Boyacita, acá para nuestra directora encargada, para el padre Omar y para todos los que están en sintonía de La Boyacita. Darle gracias a Dios por este nuevo día, que no hay mayor riqueza que la de haber amanecido vivos. Y les quisiera compartir esta oración de San Francisco de Asís por la paz del mundo y por la paz de cada uno de nosotros. Señor, hazme un instrumento de tu paz. Que donde haya odio, siembre yo amor. Que donde haya duda, fe. Donde haya desesperación, esperanza. Donde haya tristeza, alegría. Oh divino Maestro, concédeme que no busque ser consolado, sino consolar. Que no busque ser comprendido, sino comprender. Que no busque ser amado, sino amar. Porque dando, recibo. Perdonando es como tú me perdonas. Y muriendo en ti, nazco para la vida eterna. Amén.
0: Recuerden que nos pueden hacer llegar el mensaje, la oración, las felicitaciones por algún cumpleaños, por aniversario, la oración por algún hermano enfermo o la acción de gracias, la oración de la mañana, al número de teléfono 320-389-8940.
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0: Escuchemos por acá esta invitación que nos hacen aquí del municipio de Cucaita, en la vereda de Chipacatá. Escuchemos con mucha atención.
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0: ¿Qué tal? Buenas noches. Muchas gracias por venir a acompañarnos.
1: Y con esa alegría, después de haber escuchado esa gran invitación, saludemos a la Reina del Cielo con la oración del Ángelus. El ángel del Señor anunció a María.
2: Y ella concibió por obra y gracia del Espíritu Santo.
1: Dios te salve María, llena eres de gracia, el Señor está contigo. Bendita tú eres entre todas las mujeres, y bendito es el fruto de tu vientre, Jesús.
2: Santa María, Madre de Dios, ruega por nosotros pecadores, ahora y en la hora de nuestra muerte. Amén.
1: He aquí la esclava del Señor.
2: Hágase en mí según tu palabra.
1: Dios te salve María, llena eres de gracia, el Señor está contigo. Bendita tú eres entre todas las mujeres, y bendito es el fruto de tu vientre, Jesús.
2: Santa María, Madre de Dios, ruega por nosotros pecadores, ahora y en la hora de nuestra muerte. Amén.
1: Y el Verbo de Dios se hizo carne
2: y habitó entre nosotros.
1: Dios te salve María, llena eres de gracia, el Señor está contigo. Bendita tú eres entre todas las mujeres, y bendito es el fruto de tu vientre, Jesús.
2: Santa María, Madre de Dios, ruega por nosotros pecadores, ahora y en la hora de nuestra muerte. Amén.
1: Ruega por nosotros, Santa Madre de Dios,
2: para que seamos dignos de alcanzar las promesas de nuestro Señor Jesucristo. Amén.
1: Oremos. Infunde, Señor, tu gracia en nuestra alma, para que los que hemos conocido por el anuncio del ángel la encarnación de tu Hijo Jesucristo, lleguemos por los méritos de su pasión y su cruz a la gloria de la resurrección. Por Jesucristo nuestro Señor.
2: Amén.

0: Escuchemos ahora con mucha devoción esta historia del santo del día, a San Fermín, obispo y mártir.
1: 25 de septiembre, San Fermín, obispo y mártir, siglo IV. Su nombre proviene de Firmus, el firme, el valeroso. Nació en Pamplona, España, lo convirtió a la fe San Honesto, un discípulo de San Saturnino, y lo consagró el obispo de Toulouse, el cual lo envió a predicar por Francia. San Fermín construyó un templo en Amiens y en esa ciudad convirtió muchos paganos al cristianismo y allí en Amiens recibió también el martirio por proclamar la fe en Jesucristo. Predicó San Fermín con mucho fruto en las regiones de Pamplona y Navarra y logró dejar ahí muchos sacerdotes fervorosos, los cuales reafirmaron la fe católica en aquellas tierras. Cuando se fue de allí, la mayoría de los paganos de la región se habían vuelto cristianos. En Francia, un gobernador lo puso preso, pero el pueblo invadió la cárcel y lo liberó. Más tarde, el jefe pagano de Amiens le ordenó que dejara de predicar la religión de Cristo. Como no quiso dejar de predicar la verdadera religión, entonces el gobernador le mandó cortar la cabeza. Y así obtuvo lo que más quería en toda su vida, derramar su sangre por Jesucristo y llegar a ser mártir de nuestra santa religión. La ciudad de Pamplona celebra su fiesta cada 7 de julio con grandes regocijos populares. Quiera Dios que nuestros religiosos y apóstoles no dejen nunca de predicar y enseñar sin cansarse ni desanimarse la verdadera religión de Jesús, aunque ello les cueste grandes sacrificios.

0: y confiemos en el Señor, como dice la canción, confiemos en Él, que Él nunca nos falla. Vamos a continuar o a dar inicio con nuestro oficio de lectura. Señor, abre mis labios.
1: Y mi boca proclamará tu alabanza.
0: Gloria al Padre, y al Hijo, y al Espíritu Santo.
1: Como era en el principio, ahora y siempre, por los siglos de los siglos. Amén.
0: Dad gracias al Señor, porque es eterna su misericordia.
1: Dad gracias al Señor, porque es eterna su misericordia.
0: El Señor tenga piedad y nos bendiga. Ilumine su rostro sobre nosotros. Conozca la tierra sus caminos, todos los pueblos tu salvación.
1: Dad gracias al Señor, porque es eterna su misericordia.
0: Oh Dios, que te alaben los pueblos, que todos los pueblos te alaben.
1: Dad gracias al Señor, porque es eterna su misericordia.
0: Que canten de alegría las naciones, porque riges el mundo con justicia y gobiernas las naciones de la tierra.
1: Dad gracias al Señor, porque es eterna su misericordia.
0: Oh Dios, que te alaben los pueblos, que todos los pueblos te alaben.
1: Dad gracias al Señor, porque es eterna su misericordia.
0: La tierra ha dado su fruto, nos bendice el Señor nuestro Dios. Que Dios nos bendiga, que le teman hasta los confines del orbe.
1: Dad gracias al Señor, porque es eterna su misericordia.
0: Gloria al Padre, y al Hijo, y al Espíritu Santo.
1: Como era en el principio, ahora y siempre, por los siglos de los siglos. Amén.
0: Dad gracias al Señor, porque es eterna su misericordia.

0: continuemos con este himno de la mañana, este himno de las laudes.
1: Edificaste una torre para tu huerta florida, un lagar para tu vino y para el vino una viña.
0: Y la viña no dio uvas, ni el lagar buena bebida, solo racimos amargos y zumos de amarga tinta.
1: Edificaste una torre, Señor, para tu guarida, un huerto de dulces frutos, una noria de aguas limpias, un blanco silencio de horas y un verde beso de brisas.
0: Y esta casa que es tu torre, este mi cuerpo de arcilla, esta sangre que es tu sangre y esta herida que es tu herida, te dieron frutos amargos, amargas uvas y espinas.
1: Rompe, Señor, tu silencio, rompe tu silencio y grita, que mi lagar enrojezca cuando tu planta lo pise y que tu mesa se endulce con el vino de tu viña. Amén.
0: Continuemos con la salmodia. Oremos de manera especial por todos ustedes quienes están ahí en sintonía. Iniciemos con este Salmo 50, confesión del pecador arrepentido. Renovados en la mente y en el espíritu y vestidos de la nueva condición humana. Aceptará los sacrificios, ofrendas y holocaustos sobre tu altar, Señor.
1: Aceptarás los sacrificios, ofrendas y holocaustos sobre tu altar, Señor.
0: Di misericordia, Dios mío, por tu bondad, por tu inmensa compasión, borra mi culpa, lava del todo mi delito, limpia mi pecado.
1: Aceptarás los sacrificios, ofrendas y holocaustos sobre tu altar, Señor.
0: Pues yo reconozco mi culpa, tengo siempre presente mi pecado. Contra ti solo pequé, cometí la maldad que aborreces.
1: Aceptarás los sacrificios, ofrendas y holocaustos sobre tu altar, Señor.
0: En la sentencia tendrás razón, en el juicio brillará tu rectitud. Mira que en la culpa nací, pecador me concibió mi madre.
1: Aceptarás los sacrificios, ofrendas y holocaustos sobre tu altar, Señor.
0: Te gusta un corazón sincero, y en mi interior me inculca sabiduría. Rocíame con el hisopo, quedaré limpio. Lávame, quedaré más blanco que la nieve.
1: Aceptarás los sacrificios, ofrendas y holocaustos sobre tu altar, Señor.
0: Hazme oír el gozo y la alegría, que se alegren los huesos quebrantados. Aparta de mi pecado tu vista, borra en mí toda culpa.
1: Aceptarás los sacrificios, ofrendas y holocaustos sobre tu altar, Señor.
0: Oh Dios, crea en mí un corazón puro. Renuévame por dentro como espíritu firme. No me arrojes lejos de tu rostro, no me quites tu santo espíritu.
1: Aceptarás los sacrificios, ofrendas y holocaustos sobre tu altar, Señor.
0: Devuélveme la alegría de tu salvación. Afiánzame con espíritu generoso. Enseñaré a los malvados tus caminos. Los pecadores volverán a ti.
1: Aceptarás los sacrificios, ofrendas y holocaustos sobre tu altar, Señor.
0: Líbrame de la sangre, oh Dios, Dios salvador mío, y cantará mi lengua tu justicia. Señor, me abrirás los labios y mi boca proclamará tu alabanza.
1: Aceptarás los sacrificios, ofrendas y holocaustos sobre tu altar, Señor.
0: Los sacrificios no te satisfacen, si te ofrecieran un holocausto no lo querrías. Mi sacrificio es un espíritu quebrantado, un corazón quebrantado y humillado, tú no lo desprecias.
1: Aceptarás los sacrificios, ofrendas y holocaustos sobre tu altar, Señor.
0: Señor, por tu bondad favorece a Sion, reconstruye las murallas de Jerusalén, entonces aceptarás los sacrificios rituales. Ofrendas de holocausto sobre tu altar se inmolarán novillos.
1: Aceptarás los sacrificios, ofrendas y holocaustos sobre tu altar, Señor.
0: Gloria al Padre, y al Hijo, y al Espíritu Santo.
1: Como era en el principio, ahora y siempre, por los siglos de los siglos. Amén.

0: Continuemos orando con este cántico del profeta Isaías. Que los pueblos todos se conviertan al Señor. Al nombre de Jesús toda rodilla se doble. Con el Señor triunfará y se gloriará la estirpe de Israel.
1: Es verdad, tú eres un Dios escondido, el Dios de Israel, el Salvador. Se avergüenzan y se sonrojan todos por igual. Se van avergonzados los fabricantes de ídolos, mientras el Señor salva a Israel. Con una salvación perpetua para que no se avergüencen ni se sonrojen nunca jamás.
0: Así dice el Señor, Creador del cielo. Él es Dios. Él modeló la tierra, la fabricó y la afianzó. No la creó vacía, sino que la formó habitable. Yo soy el Señor y no hay otro.
1: No te hablé a escondidas, en un país tenebroso. No dije a la estirpe de Jacob, buscadme en el vacío.
0: Yo soy el Señor que pronuncia la sentencia y declara lo que es justo. Reuníos, venid, acercaos juntos, supervivientes de las naciones. No discurren los que llevan su ídolo de madera y rezan a un Dios que no pueden salvar.
1: Declarad, aducid pruebas, que deliberen juntos. ¿Quién anunció este desde antiguo? ¿Quién lo predijo desde entonces? No fui yo, el Señor. No hay otro Dios fuera de mí.
0: Yo soy un Dios justo y salvador, y no hay ningún otro.
1: Volveos hacia mí para salvaros, confines de la tierra, pues yo soy Dios y no hay otro.
0: Yo juro por mi nombre, por mi nombre, de mi boca sale una sentencia, una palabra irrevocable. Ante mí se doblará toda rodilla, por mí jurará toda lengua. Dirán, solo el Señor tiene la justicia y el poder.
1: A él vendrán avergonzados los que se enardecían contra él. Con el Señor triunfará y se gloriará la estirpe de Israel.
0: Gloria al Padre, y al Hijo, y al Espíritu Santo.
1: Como era en el principio, ahora y siempre, por los siglos de los siglos. Amén.
0: Con el Señor triunfará y se gloriará la estirpe de Israel.
1: Con el Señor triunfará y se gloriará la estirpe de Israel.
0: Continuemos orando con el Salmo 99. Alegría de los que entran en el templo. Los redimidos deben entonar un cántico de victoria. Entrad en la presencia del Señor con aclamaciones.
1: Entrad en la presencia del Señor con aclamaciones.
0: Aclama al Señor tierra entera. Servid al Señor con alegría. Entrad en su presencia con aclamaciones.
1: Sabed que el Señor es Dios, que Él nos hizo y somos suyos, su pueblo y ovejas de su rebaño.
0: Entrad por sus puertas con acción de gracias. Entrad por sus atrios con himnos, dándole gracias y bendiciendo su nombre.
1: El Señor es bueno, su misericordia es eterna, su fidelidad por todas las edades.
0: Gloria al Padre, y al Hijo, y al Espíritu Santo.
1: Como era en el principio, ahora y siempre, por los siglos de los siglos. Amén.
0: Entrad en la presencia del Señor con aclamaciones.
1: Entrad en la presencia del Señor con aclamaciones.
0: Escuchemos esta lectura breve tomada de la carta del profeta de San Pablo a los Efesios.
1: No salga de vuestra boca palabra desedificante, sino que sirva para la necesaria edificación, comunicando la gracia a los oyentes. Y no provoquéis más Santo Espíritu de Dios, con el cual fuisteis marcados para el día de la redención. Desterrad de entre vosotros todo exacerbamiento, animosidad, ira, pendencia, insulto y toda clase de maldad. Sed, por el contrario, bondadosos y compasivos unos con otros. Perdonáis mutuamente como también Dios os ha perdonado en Cristo.
0: En la mañana hazme escuchar tu gracia.
1: En la mañana hazme escuchar tu gracia.
0: Indícame el camino que he de seguir.
1: Hazme escuchar tu gracia.
0: Gloria al Padre, y al Hijo, y al Espíritu Santo.
1: En la mañana hazme escuchar tu gracia.
0: Continuemos con este cántico evangélico. El Señor ha visitado y redimido a su pueblo.
1: El Señor ha visitado y redimido a su pueblo.
0: Bendito sea el Señor Dios de Israel, porque ha visitado y redimido a su pueblo, suscitándonos una fuerza de salvación en la casa de David su siervo, según lo había predicho desde antiguo por boca de sus santos profetas.
1: El Señor ha visitado y redimido a su pueblo.
0: Es la salvación que nos libra de nuestros enemigos y de la mano de todos los que nos odian. Ha realizado así la misericordia que tuvo con nuestros padres, recordando su santa alianza y el juramento que juró a nuestro padre Abraham.

0: para concedernos que, libres de temor, arrancados de la mano de los enemigos, le sirvamos con santidad y justicia en su presencia todos nuestros días.
1: Y a ti, niño, te llamarán profeta del Altísimo, porque irás delante del Señor a preparar sus caminos, anunciando a su pueblo la salvación, el perdón de sus pecados.
0: Por la entrañable misericordia de nuestro Dios, nos visitará el sol que nace de lo alto, para iluminar a los que viven en tinieblas y en sombra de muerte, para guiar nuestros pasos por el camino de la paz.
1: Gloria al Padre, y al Hijo, y al Espíritu Santo.
0: Como era en el principio, ahora y siempre, por los siglos de los siglos. Amén.
1: El Señor ha visitado y redimido a su pueblo.
0: El Señor ha visitado y redimido a su pueblo.
1: Oremos con estas preces, oramos de manera especial por todas las personas quienes están ahí en sintonía, quienes dedican un momento de su espacio, de su tiempo para la oración. Adoremos a Cristo que salvó al mundo con su cruz y supliquémosle diciendo: Señor, ten misericordia de nosotros.
0: Señor, ten misericordia de nosotros.
1: Señor Jesucristo, cuya claridad es nuestro sol y nuestro día, haz que desde el amanecer desaparezca de nosotros todo sentimiento malo.
0: Señor, ten misericordia de nosotros.
1: Vela, Señor, sobre nuestros pensamientos, palabras y obras, a fin de que nuestro día sea agradable a tus ojos.
0: Señor, ten misericordia de nosotros.
1: Aparta de nuestros pecados tu vista y borra en nosotros toda culpa.
0: Señor, ten misericordia de nosotros.
1: Por tu cruz y tu resurrección, llénanos de gozo del Espíritu Santo.
0: Señor, ten misericordia de nosotros.
1: En un momentico de silencio, cada uno de nosotros entregue a Dios esa petición, ese clamor que trae en su corazón.

0: Y sabiendo que Dios nos escucha, que Dios atiende nuestras súplicas, digamos todos juntos: Señor, ten misericordia de nosotros.
1: Señor, ten misericordia de nosotros.
0: Ya que somos hijos de Dios, oremos a nuestro Padre, como Cristo nos enseñó, con la oración del Padre nuestro. Padre nuestro que estás en el cielo, santificado sea tu nombre. Venga a nosotros tu reino. Hágase tu voluntad en la tierra como en el cielo.
1: Danos hoy nuestro pan de cada día. Perdona nuestras ofensas como también nosotros perdonamos a los que nos ofenden. No nos dejes caer en tentación y líbranos del mal.
0: Oremos. Dios misericordioso, que has iluminado las tinieblas de nuestra ignorancia con la luz de tu palabra, acrecienta en nosotros la fe que tú mismo nos has dado, que ninguna tentación pueda nunca destruir el ardor de la fe y de la caridad de tu gracia, que tu gracia ha encendido en nuestro espíritu. Por Jesucristo, tu Hijo, nuestro Señor, que vive y reina por los siglos de los siglos.
1: Amén.

0: Ahora escuchemos con mucha atención, con mucha alegría, este sermón tomado de las cartas de San Agustín Obispo sobre los pastores. Todos los buenos pastores son como los miembros del único pastor.
1: Cristo, pues, te apacienta con justicia, distinguiendo entre quienes son ovejas suyas y quienes no las son. Mis ovejas, dice, me siguen porque conocen mi voz.
0: Aquí, en estas palabras, me parece descubrir que todos los buenos pastores son como los miembros del único pastor. No es que falten buenos pastores, pero todos son como los miembros del único pastor. Si hubiera muchos pastores, habría división, y porque aquí se recomienda la unidad, se habla del único pastor. Si se silencian los diversos pastores, si se habla del único pastor, no sé por qué el Señor no encontrará a quien encomendar el cuidado de sus ovejas. Pues cuando encontró a Pedro, las puso bajo su cuidado. Pero incluso en el mismo Pedro, el Señor recomendó la unidad. Eran muchos los apóstoles, pero solo a Pedro se le dice: apacienta mis ovejas. Dios no quiera que falte nunca buenos pastores. Dios no quiera que lleguemos

0: a la voz del esposo. Por esto, cuando ellos apacientan, es el Señor quien apacienta. Aquel Señor que puede decir, por esta razón, yo mismo apaciento. Porque la voz y la caridad de los pastores son la voz y la caridad del mismo Señor. Esta es la razón por la que quiso que también Pedro, a quien encomendó sus propias ovejas, como a un semejante, fuera una sola cosa con él. Así pudo entregarle el cuidado de su propio rebaño, siendo Cristo la cabeza y Pedro como el símbolo de la iglesia, que es su cuerpo. De esta manera fueron dos, en una sola carne, a semejanza de lo que son el esposo y la esposa.
1: Así pues, para poder encomendar a Pedro sus ovejas, sin que con ello pareciera que las ovejas quedaran encomendadas a un pastor distinto de sí mismo, el Señor le pregunta, Pedro, ¿me amas? Él respondió, te amo, y le dice por segunda vez, ¿me amas? Y respondió, te amo. Y le pregunta aún por tercera vez, ¿me amas? Y respondió, te amo. Quisiera fortalecer el amor para fortalecer así la unidad. De este modo, el que es único apacienta a través de muchos, y los que son muchos apacientan formando parte del que es único.
0: Por tanto, en realidad puede decirse que al mismo tiempo se habla de muchos pastores y se afirma que hay un solo pastor. Que se gloríen pues los pastores de ser pastores, pero en él se gloría. Que se gloríe en el Señor, apacentar a Cristo, apacentar para Cristo, apacentar Cristo significa, pues no que querer apacentarse a sí mismo, sino a Cristo solamente. No fue por falta de pastores, como anunció el profeta que ocurriría en futuros tiempos de desgracia, que el Señor dijo, yo mismo apacentaré mis ovejas, como si dijera, no tengo a quien encomendarlas. Porque cuando todavía Pedro y los demás apóstoles vivían en este mundo, aquel que era el único pastor, en el que todos los otros pastores eran uno, dijo, tengo otras ovejas que no son del redil. Es necesario que las recoja para que se forme un solo rebaño y un solo pastor.
1: Que todos los pastores, pues, formen parte del único pastor, y que a través de todos ellos resuene solamente la voz del único pastor. Al oír esta voz, las ovejas seguirán, no a este, no a aquel, sino al su único pastor. Que todos los pastores hagan pues resonar en él una única voz, que no deje de oír voces diversas. Os exhorto, hermanos, a que tengáis todos unión y concordia, no hayan discusiones entre vosotros, que las ovejas oigan siempre esta voz, limpia de toda disensión, purificada toda herejía, y puedan así seguir su propio pastor, como les dice, mis ovejas me siguen porque conocen mi voz.

Háblanos, Jesús. Háblanos, Jesús. Apláudale fuerte a Él en esta noche. Él es fiel.

0: Y luego de este receso, luego de este break, retomemos nuestro programa Al día con Jesús. Vamos a escuchar con mucha atención la lectura de la palabra del día de hoy.
1: Lectura del libro del Eclesiastés. Todo tiene su momento y cada cosa a su tiempo, bajo el cielo. Tiempo de nacer, tiempo de morir, tiempo de plantar, tiempo de arrancar, tiempo de matar, tiempo de sanar, tiempo de destruir, tiempo de construir, tiempo de llorar, tiempo de reír, tiempo de hacer duelo, tiempo de bailar, tiempo de arrojar piedras, tiempo de recogerlas, tiempo de abrazar, tiempo de desprenderse, tiempo de buscar, tiempo de perder, tiempo de guardar, tiempo de arrojar, tiempo de rasgar, tiempo de coser, tiempo de callar, tiempo de hablar, tiempo de amar, tiempo de odiar, tiempo de guerra, tiempo de paz. ¿Qué saca el obrero de sus fatigas? Comprobé la tarea que Dios ha encomendado a los hombres para que se ocupen de ella. Todo lo hizo bueno a su tiempo y les proporcionó el sentido del tiempo, pero el hombre no puede llegar a comprender la obra que hizo Dios desde principio a fin. Palabra de Dios.
0: Te alabamos, Señor. Nos unimos al Salmo 143. Bendito el Señor, mi alcázar.
1: Bendito el Señor, mi alcázar.
0: Bendito el Señor, mi roca, mi bienhechor, mi alcázar, baluarte donde me pongo a salvo, mi escudo y refugio.
1: Bendito el Señor, mi alcázar.
0: Señor, ¿qué es el hombre para que te fijes en él? ¿Qué los hijos de Adán para que pienses en ellos? El hombre es igual que un soplo, sus días una sombra que pasa.
1: Bendito el Señor, mi alcázar.
0: Ahora escuchemos con mucha atención la lectura del Santo Evangelio para el día de hoy. Gracias a Monseñor Jaime Uriel Sanabria por enviarnos este mensaje.
2: Lectura del Santo Evangelio según San Lucas, capítulo 9, versículos 18 al 22. Una vez que Jesús estaba orando solo, lo acompañaban sus discípulos y les preguntó: ¿Quién dice la gente que soy yo? Ellos contestaron: unos que Juan el Bautista, otros que Elías, otros dicen que ha resucitado uno de los antiguos profetas. Él les respondió: ¿y ustedes, quién dicen que soy yo? Pedro respondió: el Mesías de Dios. Él les prohibió terminantemente decírselo a nadie, porque decía: el Hijo del Hombre tiene que padecer mucho, ser desechado por los ancianos, sumos sacerdotes y escribas, ser ejecutado y resucitar al tercer día. Palabra del Señor, gloria a ti, Señor Jesús. Todo tiene su momento. Nuevamente volvemos al libro del Eclesiastés, que nos ofrece una enseñanza bellísima y que se ha convertido en una página inolvidable y siempre frecuentada de la Biblia. Dice el autor sagrado: todo tiene su tiempo y su sazón bajo el sol, tiempo de nacer y tiempo de morir. Siempre habrá tiempo para todo. La gran sabiduría consiste en vivir cada momento con intensidad. La vida nos presenta el tiempo de amar y el tiempo de odiar, el tiempo de rechazar a Dios y el tiempo de creer en Él. Pues en el Evangelio encontramos a Pedro, el discípulo del Señor, enfrentando ese momento de creer en Él. Ya ha caminado con Jesús y ha llegado el momento de decidir. Por eso el maestro cuestiona a todos sus discípulos. Pero en verdad es un cuestionamiento dirigido a cada uno de nosotros. Él quiere una respuesta personal. Ustedes, ¿quién dicen que soy yo? Pedro responde con prontitud, sinceridad y verdad: tú eres el Mesías de Dios. En algún momento de la vida todos tendremos que plantearnos este interrogante: ¿quién es Jesús para mí? Ya todos hemos recibido el bautismo y tenemos diversas formas de expresar la fe, pero puede suceder que las hemos aceptado por la fuerza de la tradición. Pero llegará el momento de tomar una decisión de frente a Jesús. Hay momentos en que enfrentamos presiones externas que cuestionan la fe y la existencia de Dios. Eso sucede especialmente en entornos académicos y universitarios. En otros momentos son situaciones internas que nos provocan dudas acerca de la fe en Jesucristo. Lo cierto es que llegará el momento del cuestionamiento profundo de nuestra fe. Pero no hay que tener miedo a tomar decisiones sobre nuestra fe y sobre la existencia de Dios. Esos momentos se convierten en grandes oportunidades. San Pedro se dejó cuestionar profundamente por Jesús, analizó con cabeza fría y fue capaz de sacar una respuesta desde lo profundo de su alma, que se convirtió en su credo, en su profesión de fe. Aquella gran verdad que marcará el rumbo de su existencia de ahí en adelante. Por un lado, Jesús va a confiar a San Pedro la responsabilidad de estar al frente de la iglesia, y como signo de esto le entrega las llaves. Por otro lado, Pedro va a confiar totalmente en Jesús y él se convertirá en la razón de su vida. Lo descubre como el Mesías, es decir, el Salvador enviado del cielo. Esa verdad es la de Pedro y probablemente la de los demás discípulos, pero es una verdad que cada uno debe descubrir. Por eso Jesús prohíbe a Pedro que le diga a los demás. Es que Jesús no es un concepto que se enseña, sino una persona a la que hay que conocer personalmente y acoger decididamente. Seguramente todos tenemos algunos conocimientos de Jesús, tenemos datos de su vida, pero lo más importante es que todos hemos tenido experiencias en las cuales Jesús nos ha mostrado todo su amor. A Jesús no solo se conoce con la mente, sino con el corazón. Jesús sigue vivo y sigue actuando entre nosotros. Lo verdaderamente valioso es reconocer su presencia en la vida propia y hacer experiencia de su amor. Solo así podemos responder a su pregunta: ustedes, ¿quién dicen que soy yo? Ojalá enfrentemos esa pregunta y demos una respuesta desde el corazón. Si Jesús es importante para nosotros, nuestra vida tiene que ser distinta, marcada por el Evangelio y estar dispuestos a gastarse totalmente por la causa del Señor. En el nombre del Padre, y del Hijo, y del Espíritu Santo. Amén.
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0: Y en este viernes 25 de septiembre, estamos haciendo la cordial invitación a las personas para que participemos del ofrecimiento del Santo Rosario del segundo día de novena a Nuestra Señora del Rosario y la Sagrada Eucaristía. Los compromisos para el día de mañana, sábado 26 de septiembre a las 11 de la mañana, misa por el eterno fallecimiento de Elizabeth Zamora al recordarla en su fecha de cumpleaños. Y Emanuel Gael Martínez Ortiz ofrece Andrés Martínez, esposa y familia Martínez Zamora. A las 12 del mediodía, misa por a Santa Lucía por la salud visual de Ana Isabel Castelblanco y Héctor Castelblanco. Ofrece familia Castelblanco Castelblanco. A las 3 de la tarde, misa en la Eucaristía en la casa del señor Mauricio Morales, vereda de Chipacatá. A las 5 de la tarde, en acción de gracias a Dios, a la Santísima Virgen María, a Santa Lucía por la vida y salud, 60 años de Yolanda Borda Parra, ofrece Janet Vanegas e hijos. A las 6 de la tarde, Santo Rosario, tercer día de novena, a Nuestra Señora del Rosario y Sagrada Eucaristía. Para el domingo 27 de septiembre a las 7 de la mañana, misa por el eterno descanso de Luis Argemiro Morales Moreno, al cumplir 15 años más de su fallecimiento, y Argemiro Morales y Maela Morales. Ofrece Juber Morales, Hortensia Moreno e hijos. A las 9 de la mañana, en acción de gracias a Santa Lucía por la salud visual de la familia Castañeda Oviedos Oliveros y por un año más de vida de la señora María Cristina. Ofrece María Cristina Castañeda Oliveros. A las 10 de la mañana, misa en acción de gracias a Nuestra Señora del Carmen, a Nuestra Señora de Guadalupe, un año más de vida de María Consuelo Borda Espitia. Ofrecen sus hijos Karen y Fabián Borda Borda. A Dios, a la Santísima Virgen, a Santa Lucía, por la salud de Dora Hilda Medina y en acción de gracias a Dios por los beneficios recibidos. Ofrece Dora Hilda Medina y familia. También tendremos el bautismo de Carol Lizeth Vanegas Espitia. Ofrecen sus padres. En acción de gracias a Santa Lucía por los beneficios recibidos de la familia Amézquita. Ofrece Ángel María Amézquita y familia. Por el eterno descanso de Jairo Paipa Rodríguez, ofrece Ligia Acero e hijos. Y por el eterno descanso de Inés Duarte Vega, al cumplir 2 años de su fallecimiento, ofrece a la familia López Rodríguez. A las 12 del mediodía, misa por el eterno descanso de Mesías Borda Daza, Belén Daza, Edwin Borda, Ernesto Borda, Víctor Manuel Daza y Erlinda Acosta. Ofrece Braulio Borda. A las 2 de la tarde, misa por el eterno descanso de Braulio Abelardo Otálora Chavarría. Ofrece esposa e hijos. A las 4 de la tarde, misa por el eterno descanso de Ascensión García Suárez, al cumplir 5 años, y Germán Enrique Vanegas. Ofrecen su esposo e hijos. Y a las 6 de la tarde tendremos el ofrecimiento del Santo Rosario, el cuarto día de la novena, a Nuestra Señora del Rosario y la Sagrada Eucaristía, en acción de gracias a Santa Lucía por la salud visual y corporal de Olga Cecilia Antolines Carrero, Esmeralda Inés Jiménez Jaime y Gabriel Eduardo Alfonso. Ofrece Olga Cecilia Antolines. Vamos a recordar los priostes de esta noche de la novena Nuestra Señora del Rosario y los siguientes días.
1: Para el día de hoy, viernes 25, le corresponde al sector San Martín, puesto de salud, colinas de Santa Lucía y Priostes. Para el día sábado 26, sectores Santa Cecilia, Santo Tomás, Monserrate, vereda de Escalones, Apóstoles y Priostes. Para el día 27, sector San Francisco, vereda de Pijaos, Hermandad de Nazarenos. Para el día lunes 28, sectores Minuto de Dios, Santa Isabel, Nuestra Señora del Rosario, vereda Chipacatá, Consejo Municipal y Priostes. Para el día 29, martes 29, sector San Felipe, Grupo de Oración, vereda Lluviosos, Alcaldía y Priostes. Para el miércoles 30, sectores San Martín de Porres, Santo Domingo, María Reina y Priostes. Para el día 1 de octubre, jueves 1 de octubre, EPAT, Grupos Pastorales, Policía Nacional y Priostes. Viernes 2, sectores San Mateo, Nuestra Señora Fátima, Vereda de Llano, Lazos de Amor Mariano y Priostes.
0: Recordamos para el sábado 3 de octubre tendremos el Santo Rosario, la Eucaristía y las Vísperas. Recordemos que es a las 6 de la tarde en el Templo Parroquial. Y para el domingo 4 de octubre la Solemne Eucaristía, procesión a las 10 de la mañana. Todos cordialmente invitados. Recordamos también que para el sábado 3 de octubre estaremos realizando la Asamblea Parroquial para que todos podamos asistir de este bello encuentro dirigido por el Padre Javier Rodríguez.

Recordamos también que para el día primero de octubre, que es el día jueves, se abre apertura de agenda para el mes de diciembre. Entonces, quienes deseen algún compromiso para el mes de diciembre, recuerden que deben acercarse el jueves primero de octubre. También estamos recordando que el 11 de octubre es la celebración, la fiesta de San Isidro Labrador, para ir preparando las donaciones. Hasta el día jueves 8 de octubre se estarán recibiendo las donaciones para el tema de Mondongo y demás preparativos. Quienes deseen aportar alguna ofrenda deben acercarse al despacho parroquial y hacer su respectiva ofrenda o mencionar, indicar qué van a traer para así poder ultimar detalles de esta gran celebración. Las personas también que tengan deudas con el tema del cementerio, también acercarse al despacho parroquial para ponerse al día.

0: Y de esta manera hemos llegado al final de nuestro espacio, de este programa, Día con Jesús. Vamos a escuchar una oración que nos dirige por aquí nuestro secretario.
1: Él hace llover sobre los justos e injustos, de Mateo 5:45. Oración por la lluvia. Señor Dios de la vida, Creador del cielo y de la tierra, hoy levantamos a ti nuestra oración con el corazón humilde y confiado. Te pedimos con fe que nos regale la lluvia, esa bendición tan necesaria para nuestra tierra y nuestras familias, nuestros ríos, nuestros cultivos y todo lo que has puesto en nuestras manos. Derrama, Señor, tu misericordia y rompe con el tiempo de sequía. Refresca nuestra tierra, alivia el calor, llena nuestras reservas de agua y devuelve la esperanza a nuestro pueblo. Así como la lluvia fecunda la tierra, que también tu gracia fecunde nuestros corazones y nos enseña a valorar, cuidar y agradecer cada gota de este don tan precioso. Confiamos en tu infinita bondad, porque tú escuchas el clamor de tus hijos y siempre los provees de lo que necesitamos. Ven, Señor, danos la santa lluvia.
0: Amén.

0: Bueno, muy agradecido con las personas que estuvieron en sintonía de La Boyaquita. Esperamos que este mensaje del programa de Al Día con Jesús haya quedado al menos una partecita para que lo pongamos en práctica en cada día y pues que mejoremos nuestra actitud espiritual. Que Dios los bendiga y los acompañe siempre, hoy, mañana y siempre.
1: Amén. Agradecemos a las personas que reportaron su sintonía, agradecemos a las personas que estuvieron ahí conectadas a través de la frecuencia o a través de la internet. Gracias a todos por estar ahí presentes. Dios los bendiga y que tengan un lindo y hermoso día. Concluyamos nuestro programa con la siguiente oración. Dulce Madre, no te alejes, tu vista de nosotros no apartes. Ven con nosotros a todas partes y solos nunca nos dejes. Y ya que nos amas tanto como verdadera Madre que eres, haz que nos bendiga el Padre, el Hijo, el Espíritu Santo. Amén. Escuchemos la invitación para asistir o participar de la invitación que nos hacen las personas de la vereda de Chipacatá.
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1: Cugaitenses. En esta oportunidad, el Plan de Intervenciones Colectivas de la Empresa Social del Estado, ese centro de Santa Lucía de Cucaita, les tienen un programa acerca de la Semana Andina de la Prevención del Embarazo en Adolescentes. ¿Cuándo nació? Entonces, ¿de qué se trata? ¿Por qué se llama Andina? Vamos a ver. Cada año, los países andinos celebran la Semana Andina y Centroamericana para la Prevención de Embarazo en Adolescentes, instituida inicialmente por los ministros de salud de los países andinos a través de una resolución REMSA extraordinaria que emitieron en Caracas, Venezuela, el 19 de octubre de 2010. Posteriormente, los ministros de salud centroamericanos se adhirieron a esta semana a través de una nueva resolución, REMSA también emitida en El Salvador el 11 de diciembre de 2015. Es decir, desde 2015 a la fecha, celebramos los países centroamericanos y los países andinos la Semana Andina de la Prevención del Embarazo en Adolescente. Los ministerios de salud y las redes de jóvenes de los países andinos y centroamericanos están realizando una serie de actividades en diferentes ciudades, con el objetivo de generar conciencia en los tomadores de decisiones sobre la necesidad de ampliar y mejorar el acceso a los servicios de salud y que en estos sean amigables, sensibilizar al personal de salud para promover el acceso a los servicios entre la población joven. Asimismo, informar y estimular la participación de los jóvenes a la comunidad en general sobre el derecho que tienen los adolescentes a recibir orientación y servicios de salud y reproductiva de calidad y confidenciales. A su vez, serviría para llamar a la reflexión sobre el impacto del embarazo en adolescentes sobre su salud y el desarrollo social y económico. El embarazo en adolescentes es una problemática de salud pública porque afecta a niñas en estado de mayor vulnerabilidad física y psicológica, y su impacto es mayor cuando confluye con situaciones de pobreza, condición étnica u otro tipo de grupos marginados. Además del ámbito territorial, las adolescentes en situación de pobreza, pobre educación y exclusión social son tres veces más propensas a quedar embarazadas que sus pares de las zonas urbanas. El embarazo en adolescentes tiende a generar transmisión intergeneracional de la pobreza, ya que una vez embarazada la adolescente, en muchos casos es retirada del ámbito escolar, perdiendo el derecho fundamental a la educación y por ende a las oportunidades de desarrollo, incluyendo el trabajo decente. Igualmente aumenta su riesgo de pobreza, de exclusión y de dependencia, además de generar consecuencias y riesgos inmediatos frecuentemente severos para su salud y la de su hijo. Uno de los desafíos importantes en la salud pública en los países de la región es la prevención del embarazo adolescente y la garantía a una atención del embarazo y partos seguros y de calidad. En los países andinos, un 10% de las adolescentes entre 15 y 19 años son madres, existiendo grandes diferencias entre regiones y al interior de los países. En las áreas urbanas, el 9.1% de las adolescentes son madres, mientras que en las áreas rurales, este porcentaje incrementa al 13.1%. Debiéndose en muchos casos a la violencia, las barreras de acceso a los servicios, como son información y acceso a los anticonceptivos, a la poca intervención institucional de apoyo social y protección social, de asegurar el acceso a la educación que incluya programas de educación sexual integral y que además estimule el apoyo comunitario. Con los objetivos delineados y el trabajo de los ministerios de salud en forma conjunta en la prevención del embarazo en adolescente, después de conocer el diagnóstico actualizado sobre el embarazo de adolescentes, los ministros de salud de la subregión andina han encargado al ORAS CONJU estructurar un plan de prevención del embarazo en adolescentes con una mirada amplia que contemple la intersectorialidad, las determinantes sociales de la salud y la interculturalidad, en las que se incorporen factores que involucren a la familia y al sector de educación,
2: en la tarea de disminuir los riesgos para la salud de un grupo poblacional como son las adolescentes y las niñas. Este comunicado se dio en Lima el 25 de septiembre de 2018. Nótese que la fecha fue 25 de septiembre. Por eso la Semana Andina del Embarazo, de la Prevención, perdón, del Embarazo en Adolescentes, se está dando justamente en estos momentos, en esa semana en la que corresponde el 25 de septiembre. Cada año, la Semana Andina de la Prevención del Embarazo en Adolescentes trae un nuevo lema. Para este año, estamos con el lema Derechos para Decidir, Oportunidades para Transformar. Claramente nos indica que se tienen derechos y que pues hay que estar muy de la mano con nuestras niñas y nuestros adolescentes y nuestros niños también, por supuesto, llevándolos a mirar esos sus derechos y que sean capaces de mirar mejor las posibilidades de vida que hay. Hablemos de un análisis de la fecundidad en la subregión andina. En las últimas décadas, la región de América Latina y el Caribe ha experimentado una disminución de la tasa global de fecundidad, o sea, la cantidad de hijos por mujer, de 15 a 49 años. Según la Organización de las Naciones Unidas, a principios de los 80, el número de hijos por mujer era de 4.1, mientras que en el 2023 este fue de 1.8, inferior a la tasa mundial que fue de 2.2 y por debajo del nivel de reemplazo, o sea, dos hijos. De manera que hay que ver cuáles fueron los factores. Entonces, los factores que contribuyen a explicar este descenso es el reconocimiento progresivo de derechos de las mujeres, la disponibilidad de métodos anticonceptivos modernos, la mejora de la cobertura de educación, el avance de la urbanización y la incorporación de las mujeres en el mercado de trabajo remunerado. Son algunos de ellos los factores que considera Rodríguez Vignoli en 2017 con un estudio que realizó. Como se observa en otras regiones del mundo, las tasas de fecundidad específicas para determinados grupos etarios siguen patrones similares, baja fecundidad global y baja fecundidad adolescente, en el caso europeo y a la inversa el caso africano. Sin embargo, en la región Caribe, estos indicadores están desacoplados. La tasa de fecundidad específica adolescente, niñas de 15 a 19 años, de nuestra región está estimada en 51.2 por mil, por encima del promedio mundial que es 39 por mil, y solo superada por África, que alcanza el 85.7 por cada mil. Asimismo, si se observa en la serie de tiempo, se aprecia que mientras la tasa de fecundidad de los grupos etarios en las mujeres adultas descendió hasta la mitad o menos de los niveles de 1980, la de fecundidad en las adolescentes disminuyó de manera más lenta. Bueno, tengo acceso a unas tablas. Les cuento que Chile tiene la tasa más baja, seguido por Europa, es decir, Chile está por debajo de Europa. Después tenemos el continente asiático. En el análisis nos muestran que ellos están por debajo de 20 por cada mil mujeres entre 15 y 17 años. Colombia está en 60 por cada mil en las mujeres entre 15 y 19 años. También cabe aclarar que la fecundidad en menores de 15 años históricamente ha sido invisibilizada por falta de datos, muchas veces relacionado al ocultamiento, al estigma. Sin embargo, en los últimos años la comunidad internacional ha reconocido la importancia de vigilar los niveles de fecundidad entre los menores de edad, especialmente, pues, insistimos, los menores de 15 años, y se ha incluido este grupo en las medidas prioritarias del Consenso de Montevideo y como indicador para las otras naciones. Entonces, según las Naciones Unidas, la maternidad en este grupo de edad es más frecuente en América Latina y África y el Caribe. Obviamente, África supera a América Latina, que en otras partes del mundo. Para nuestra región, se estimó que para el 2023 una tasa de fecundidad de 1.71 por cada mil, superior al promedio mundial que es 1.05. Solamente, insisto, superados por África, nosotros los latinoamericanos. Cabe anotar también que en este último periodo, del 2020 al 2025, América Latina y el Caribe fue la única región donde los partos de niñas menores de 15 años aumentaron. En esta región
1: se prevé que estos partos continúen en aumento por lo menos hasta el 2030. Y si bien esas tasas de adolescentes de 15 a 19 están por encima de las de menores de 15 años, sí, en cada caso suele expresar un conjunto de privaciones, vulneración de derechos y muy altas probabilidades de abuso, por lo que requieren una atención especial, además de una atención urgente. Estas niñas menores de 15 años realmente requieren una atención especial y urgente. Diferenciarlas de las adolescentes y de las mujeres contribuye a visibilizar sus características particulares, su relevancia en términos de derechos humanos y su atención para la salud pública. Algunos estudios pues nos dan cuenta que la maternidad en estas edades está asociada a múltiples vulneraciones de derechos, especialmente basados en el abuso a la pobreza, las uniones tempranas, la baja escolaridad, la violencia sexual, y en estos escenarios las niñas y las adolescentes menores de 15 años embarazadas enfrentan maternidades forzadas o no planificadas que impactan en su salud, el ejercicio de su autonomía y el goce de sus derechos. Además, desde el punto de vista biomédico, se observa que las niñas tienen mayor riesgo de complicaciones y muertes producto del embarazo y el parto. Y entre los hijos de menores de 15 años se registra una mayor proporción de bajo peso, pretérmino y mortalidad fetal e infantil con respecto a las madres de otras edades. Lamentablemente, para la subregión andina se observa un descenso muy bajo en estas cifras críticas. Vamos a ver algunos determinantes, como lo son la interseccionalidad y la desigualdad. La maternidad en la adolescencia es una manifestación de la inequidad social, ya que afecta principalmente a niñas y adolescentes que viven en hogares del quintil más bajo de ingreso, con menor nivel educativo, de áreas rurales especialmente, y de comunidades indígenas y afrodescendientes. Estos son estudios aportados por la UNICEF en 2018. Si se analiza la fecundidad en adolescentes según el nivel socioeconómico, se manifiestan las inequidades dentro de distintos países. En todos los casos, la proporción de madres adolescentes de los quintiles más pobres supera ampliamente a la observada en los quintiles de los más ricos. Hablemos puntualmente de la educación. Asimismo, las mujeres que fueron madres en la adolescencia

a 8 años de escolaridad y en nivel superior 13 años o más, y no entre quienes tienen niveles de escolaridad muy bajas o nulas y las que reportan un nivel superior, aquellas que solo fueron al preescolar, por ejemplo. Como señala CEPAL en el 2020 en un estudio que sacaron, esto se debe a la universalización de la cobertura de la educación primaria en la región que ha impactado en la estructura educativa. Desde las rondas censales que se aplicaron en 2010, se puede apreciar que las niñas y adolescentes sin ningún tipo de escolarización son minoritarias ahora mismo. La ruralidad. Diversos estudios dan cuenta de que existe una mayor tasa de embarazo de las mujeres jóvenes rurales respecto a las urbanas. Esto se pudo constatar en aquellos países de la subregión andina que cuentan con información desagregada sobre el lugar de residencia de las madres. En efecto, lo que se observa es que la probabilidad de ser madre en la adolescencia es significativamente más elevada en el medio rural que en el medio urbano. Para el año 2023, en Bolivia, la tasa específica de fecundidad de mujeres de 15 a 19 años fue de 48 nacimientos por cada 1000 mujeres en esa edad. En un estudio, en el área rural, 109 nacimientos por 1000 mujeres y en el área urbana, 58 nacimientos por 1000 mujeres. Para el caso de Ecuador, para 2018, fueron 73.1 por cada 1000 y la distribución por área de residencia fueron 63.3 para la urbana y 95.8 para la rural. En Perú, lo mismo, ya en un estudio de 2022 mucho más cercano, nos dice que en la residencia urbana hay un ámbito del 29, mientras que en el ámbito rural es un 86 por cada 1000. Y los últimos datos son de Venezuela, que nos da un censo poblacional también de 2023, que por cada 1000 adolescentes de zonas urbanas, 62 fueron madres, y 162 en zonas rurales. También se considera la desigualdad étnica una de las situaciones. Y América Latina tiene una gran diversidad sociocultural. La región cuenta con 828 pueblos indígenas que representan aproximadamente a un 8% de la población total. Pese al descenso generalizado del nivel de fecundidad de los países de la región, las mujeres indígenas mantienen un promedio de hijos superior al resto de la población. Por lo tanto, las jóvenes indígenas no solamente son madres en una mayor proporción, sino que también es de esperar que al final de su vida reproductiva tengan un número mayor de hijos. Los resultados en materia de fecundidad en la adolescencia para estas poblaciones dan cuenta de una vulneración de los derechos sexuales y reproductivos de las niñas y adolescentes en comunidades indígenas. Si bien el embarazo a edades tempranas puede relacionarse con prácticas culturales tradicionales y normas sociales que otorgan un significado particular a la sexualidad, el embarazo y las uniones a temprana edad, esto no implica que tengan una jerarquía superior a la de sus derechos sexuales y reproductivos. Por lo tanto, se deben implementar políticas públicas para garantizar esos derechos también a las jóvenes indígenas. En cuanto a niñas y adolescentes afrodescendientes, si bien están presentes en todos los países de la región, han estado invisibilizadas en las agendas públicas. Por ello, su inclusión explica en el año 2013, en el Consenso de Montevideo sobre Población y Desarrollo, ha sido ya un avance significativo. Un informe elaborado por el CEPAL en 2021 señala que el embarazo en la adolescencia es otra manifestación de las múltiples desigualdades que afectan a los jóvenes afrodescendientes. Los datos censales muestran que un alto porcentaje de adolescentes afrodescendientes de 15 a 19 años ha tenido al menos un hijo, superando la proporción de adolescentes no afrodescendientes. En países de la subregión andina, entre un 14% Colombia y un 25% Ecuador de las adolescentes afrodescendientes han tenido al menos un hijo. La proporción más alta se observa en Ecuador, donde también se registran las mayores desigualdades entre población afrodescendiente y población no afrodescendiente. Los informes concluyen que la fecundidad a edades tempranas se intensifica en la población afrodescendiente porque enfrentan mayores desigualdades socioeconómicas e inequidades estructurales. Es el grupo poblacional con mayor desempleo, menor acceso al sistema educativo y al sistema sanitario.
y se encuentran expuestas a la violencia

0: y al racismo que dificultan el ejercicio de sus derechos. Otro fenómeno son los matrimonios y uniones infantiles tempranas y además forzadas. También se encuentra que el matrimonio temprano y forzado, para describir aquellos matrimonios y uniones que ocurren antes de que las personas cumplan 18 años de edad, en que según la Convención sobre los Derechos del Niño finaliza en la etapa de la infancia. De allí el término infantil. La palabra temprano procura dar cuenta que el matrimonio y la unión de niñas y adolescentes compiten con su escolarización, su ingreso al mercado laboral y su desarrollo físico, psicológico y emocional. Al tiempo que busca resaltar que estas prácticas interrumpen las transiciones del sistema educativo hacia el mundo del trabajo remunerado. El término forzado, por su parte, busca resaltar las relaciones desiguales de poder entre varones y mujeres y cuestiona la libre elección que las niñas tienen y las adolescentes tienen al considerar un conjunto de situaciones que las condicionan, bajas expectativas que tienen las niñas o sus familias con respecto a su futuro, situaciones de pobreza o violencia en el hogar, el trabajo doméstico, el bajo compromiso con su escolarización y normas y estereotipos de género que colocan a las niñas en el ámbito de lo doméstico y privado entre los más comunes. En América Latina y el Caribe se incorpora el término uniones para incluir aquellas uniones no formalizadas por el Estado, pero que son semejantes al matrimonio en la forma que asume y las consecuencias que tienen sobre las niñas y adolescentes. En la región es mayor la prevalencia de uniones informales, ya que muchos países prohíben el matrimonio antes de los 18 años, sin excepciones, por lo que analizar cifras de matrimonios formales no resulta pertinente. Es justamente esta informalidad la que plantea grandes desafíos en la recolección de evidencia en nuestra región. Entonces, considerablemente, nuestra América Latina no tiene una igualdad de género como si se espera que esté y como si se profesa todo el tiempo. De manera que las mujeres siguen siendo víctimas de aquel llamado machismo. Según el Observatorio de Igualdad de Género de América Latina y el Caribe, en 2022, el 21.2% de mujeres entre 20 y 24 años estaban casadas o mantenían una unión estable antes de cumplir los 18. Destaca que en algunos países la etnicidad se relaciona significativamente con los índices de matrimonio infantil, que tienen mayor prevalencia entre población indígena y afrodescendiente. Además, se han identificado que estas prácticas afectan desproporcionadamente a niñas y a adolescentes de zonas rurales, de hogares pobres y con menor educación. Desde nuestra subregión andina, Bolivia, Colombia, Ecuador y Perú, reportan un indicador de proporción de mujeres entre 20 y 24 años que estaban ya casadas o mantenían unión estable antes de cumplir 15 años y antes de cumplir los 18. En función de los últimos datos reportados, se observa que la prevalencia es similar a la de la región, que fue del 24% para el 2021. En Colombia, la unión marital de hecho con menores de 18 años es ilegal y no tiene ningún reconocimiento jurídico. Con la reciente aprobación de la Ley 2047 en el 2025 y la posterior ratificación de la Corte Constitucional, se prohibieron y además declararon inexequibles todas las formas de uniones tempranas y el matrimonio infantil en todo el territorio nacional, incluido por supuesto el departamento de Boyacá. Tenemos algunas otras fechas. Según el Instituto Colombiano de Bienestar Familiar, hacen un análisis de los matrimonios infantiles y las uniones tempranas. Colombia ocupa el puesto número 20 a nivel mundial en cuanto al número de niñas casadas o unidas antes de los 15 años. En contraste, América Latina y el Caribe se ubican en la posición número 11. Asimismo, estos estudios señalan que los casos de matrimonios infantiles y de uniones tempranas presentan una mayor incidencia en los departamentos con mayores niveles de pobreza multidimensional, como son el Vichada, el Amazonas, Chocó, La Guajira y el Caquetá. Para el censo de 2018, el Censo Nacional de Población y Vivienda evidenció que 197.064 niñas, niños, adolescentes entre 10 y 17 años habían estado o estaban en ese momento en un matrimonio o una unión lo que equivaldría al 3.36% de la población de ese grupo etario. Entonces, tenemos una cifra de 197.064, como les decía, de los cuales la gran mayoría, 136.592, estaban en unión libre, en casamiento 29.098, ya separados de su unión libre 16.169, y también ya había un grupo de viudez de 6.718 personas en viudez, separaciones matrimoniales 6.064 y divorcios 2.423. Se tenían niños de 10 a 11 años casados, 2.958, divorciados 1.767, en unión libre 3.674 y viudos 523. Esto solamente son las niñas, que suman 8.928 de 10 a 11 años. Y también teníamos un número elevado de masculinos, niños de 10 a 11 años, 9.575, con unas cifras bastante altas, casamientos 3.117, separaciones, divorcios 1.918, uniones libres 3.897 y viudos 643. La intención de estas cifras es mostrar a la población de Cucaita que no estamos lejos de la afectación de nuestros niños, niñas y nuestros adolescentes de verse en un matrimonio o en una unión que de alguna manera pues no tienen la madurez ni física ni emocional ni tampoco la suficiencia económica para poder estar compartiendo su vida con otra persona. Bueno, el acceso a la salud sexual y reproductiva es uno de los indicadores para analizar el acceso a los servicios de salud sexual y reproductiva. Es la utilización de los métodos anticonceptivos modernos. Lamentablemente no se cuenta con información desagregada sobre necesidades satisfechas de planificación familiar por edad, sino que este indicador abarca a la población en edad reproductiva de 15 a 49 años. Sin embargo, conocer el estado de situación a nivel país puede ser una buena aproximación a cómo funciona el acceso en población adolescente. Un estudio publicado en Lancet sobre el uso de anticoncepción reversible de larga duración en Latinoamérica y el Caribe arrojó información valiosa para aproximarse a esta problemática. Este trabajo identificó que el uso de anticonceptivos también presenta desigualdades, especialmente las mujeres sexualmente activas del área rural, las adolescentes de 15 a 17 años, las personas de los quintiles de ingresos más bajos, de poblaciones indígenas y con muy bajos niveles de educación, presentaron una menor prevalencia de uso de estos métodos de anticoncepción en comparación con sus pares en el mismo país. En relación con los países de la muestra, se identifica con la prevalencia de uso más baja en Bolivia, seguida de Ecuador y Perú. El país con más prevalencia de uso reporta es Colombia, que el 76% de las mujeres de 15 a 17 años están teniendo algo que ver con los métodos de anticoncepción. Sobre el uso de métodos en población adolescente en la subregión, se observa, en términos generales, un alto conocimiento, sin embargo, un bajo uso. En Ecuador, según un estudio de su Ministerio de Salud Pública, el 96% de las y los adolescentes en el grupo de 15 a 19 años indicó haber recibido alguna vez información sobre métodos anticonceptivos. 94% de las mujeres, 91% de los varones. Es un porcentaje que se reduce entre adolescentes de 10 a 14 años y 67% de los varones. Sobre uso de métodos, se consultó únicamente al grupo de 15 a 19 años y se observó que 70% de los varones y 73% de las mujeres indicaron haber usado alguna vez un método anticonceptivo. En Colombia, la Encuesta Nacional de Demografía y Salud del año 2015 reveló que en general hay un amplio conocimiento sobre la existencia de los métodos anticonceptivos. En el grupo de 13 a 19 años, el conocimiento de algún método anticonceptivo está por encima del 97%. Sin embargo, el 70% de las adolescentes mujeres entre 15 y 19 años y el 53% de varones del mismo rango de edad, unidos y no unidos, no utilizan ningún tipo de método anticonceptivo. Con lo expuesto, resulta claro que la brecha entre conocimiento y uso es amplia y que aún queda mucho camino por recorrer en la región. Otro factor importante para considerar es la atención de la salud sexual y reproductiva de los adolescentes. se observa que en los últimos años se implementaron, ampliaron o fortalecieron políticas y programas de prevención del embarazo en la adolescencia y de acceso a la anticoncepción en todos los países de la subregión. Estos movidos por la Semana Andina, por supuesto. Dentro de las estrategias promovidas se encuentra la creación de servicios de salud diferenciados para adolescentes que facilitan el acceso a la sexual y reproductiva, un foco en la anticoncepción para adolescentes y jóvenes. Un informe de seguimiento de ese consenso de Montevideo destaca como experiencia exitosa el caso chileno. Es un país donde aumentó los espacios amigables de 54 hasta 263 en 3 años y que esta estrategia le permitió incrementar el acceso a la anticoncepción entre adolescentes desde el inicio de la actividad sexual, lo que repercutió en un pronunciado descenso de la fecundidad adolescente. Lamentablemente, hay escasa información sobre este indicador en los países del estudio.
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0: de embarazo en adolescentes. Vamos ahora a citar cómo funciona la situación del embarazo en adolescentes en Colombia. Tenemos un informe de análisis estadístico del 25 de octubre de 2025 de la Universidad Pontificia Javeriana, que se titula Voces de las niñas y adolescentes en cifras, estadísticas de embarazo temprano en Colombia. El embarazo infantil y adolescente, también conocido como embarazo precoz, se define como el embarazo de niñas entre los 10 y 19 años, como ya lo habíamos dicho en el segmento anterior. Decimos que a nivel mundial en 2019 se registraron alrededor de 21 millones de embarazos en adolescentes de 15 a 19 años, en países de ingresos medianos y bajos, muchos de ellos no deseados. Recordemos el tema de la vulnerabilidad, ¿no? La primera situación es que quien se embaraza es la fémina. Estamos en una situación social de machismo, entonces la que va a perder generalmente va a ser ella. Su proyecto de vida se detiene, su proyecto de vida se cambia o se aplaza, pero generalmente está entre se aplaza o se pierde, mientras que en el caso masculino, pues el proyecto de vida puede continuar con algunas trastabillas, pero no sería tampoco definitivo como sí lo puede ser para la dama. Dijimos anteriormente que la vulnerabilidad, como es pobreza, como es no acceso a la educación y como es la ruralidad, nos afectan aún más a las mujeres. El caso de nuestro municipio, Cucaita, tenemos bastante población rural, tenemos muy poca población que no está escolarizada gracias a las políticas nacionales y obviamente a las políticas municipales. Si una persona menor, un adolescente, hombre o mujer, se queda sin volver al colegio, se hace un seguimiento desde comisaría de familia y entonces esto permite que esa vulnerabilidad sea más baja en un municipio como Cucaita. Continuemos con el estudio de la Javeriana. Nos muestran ellos que en los últimos 17 años se registraron en Colombia 10.786.551 nacimientos, de los cuales 94.146 provenían de mujeres entre 10 y 14 años de edad. Para el rango etario de las madres de 15 a 19 años, los nacimientos han sumado para el mismo periodo un total de 2.155.799 estadísticas que no incluyen las defunciones fetales. Entonces hemos encontrado que en los últimos años, digamos de 2008 a 2024, la tasa de natalidad realmente ha bajado en un porciento bastante alto, pasando de 160.478 nacimientos del 23.4% a 64.792, que nos daría 10 puntos más o menos por debajo, 14.3, 9 puntos por debajo en porcentajes. Sin embargo, en cuanto a población, fíjense que es mucho menos de la mitad. De manera que sí hemos bajado. Tenemos la opción de mirar estos datos en el DANE. La página del DANE contiene todo esto, es extraído de ahí el estudio, realmente no es otra cosa que alguien que los analiza y nos está mostrando cómo es la situación en Colombia. Entonces, de 10 a 14 y de 15 a 19 años, teníamos un total de 167.422 en 2024 y cayeron respectivamente bastante, de 3.200 en las menores de 14 y de 64.000 en las de 15 a 19 años. Entonces, eso nos ayuda bastante. En este momento tenemos 67.992, insisto, son cifras DANE del 2025. Entonces, las tasas de embarazo infantil y adolescente, finalmente, un indicador relevante para el análisis del comportamiento de los embarazos tempranos o precoces, es la tasa de embarazo, en este caso, infantil de 10 a 14 y adolescente de 15 a 19 por cada 1.000 mujeres habitantes de cada rango etario. Para nosotros, en un municipio como Cucaita, realmente es importante tener claro que nuestras niñas pueden estar siendo de alguna manera parte de esta mala estadística del país y no se quisiera eso. Tenemos algunas definiciones importantes desde el manejo de salud y una es que en este momento las niñas mayores de 14 años tienen la posibilidad de decidir sobre sus cuerpos. Tenemos la ley 106 de 2025 en la que considera que una menor de 14 años no podría tener decisión sobre su cuerpo, mientras que una adolescente de 14 años en adelante podría decidir sobre su cuerpo. Esto no le da otros derechos constitucionales como el voto o situaciones de esas, simplemente habla del derecho a elegir sobre su propio cuerpo. Para nosotros, los adultos, debe ser claro que los jóvenes están en una situación diferente a la de nuestra época. Tenemos que entender que ellos no son como somos nosotros, ni están siendo llevados en el mismo época que nosotros, ni con las mismas situaciones que nosotros. Quizás los adultos de hoy, en su adolescencia y niñez atrás, fueron más vulnerados, otros mucho menos vulnerados, tuvieron mejores posibilidades económicas, mejores posibilidades académicas, o al revés, no tuvieron ni posibilidades económicas ni académicas. Sí es importante que nos centremos en el punto del hoy, de la hora, que nosotros debemos de alguna forma ponernos en los zapatos de nuestros hijos, porque una de las situaciones más difíciles es que los padres comprendan la necesidad del conocimiento frente a actos puntuales como la planificación familiar. Nosotros como entidades de salud tenemos la posibilidad de enseñarles pues cómo vienen los niños al mundo, pero eso lo hace nuestro profesor de ciencias naturales, muy fácil también para él. Lo que nosotros hacemos diferencia como profesionales de salud es la invitación al conocimiento de los métodos anticonceptivos. Cuidado que conocer no es igual a hacer. Entonces, para nosotros sí es importante que los muchachos tengan la información y que el día que la necesiten de primera mano ya saben qué es lo que deben o no deben hacer. Por eso es importante que nuestros padres hoy en día entiendan la necesidad imperante de hablar de manera tranquila de la anticoncepción. Para nosotros es definitivo que las mujeres son las más vulneradas, mucho más que los hombres. Seguimos teniendo una sociedad machista, hoy acá es especialmente machista. Y bueno, la invitación hoy en el programa también es a eso, a entender que es mejor no tener hijos que tener hijos por montones, porque la situación económica, insisto, no es la misma de hace 80 o 60 o 40 años. De otra parte, sí es importante que nuestros hijos tengan confianza en nosotros, que tanto el joven como la niña se acerquen y digan a sus padres, bueno, yo quiero saber cómo es que funciona el condón, en el colegio nos han explicado esto, ¿ustedes qué opinan? Que usted no se sonroje frente al tema, sino que sea capaz de sacarlo adelante con su hija o su hijo, como si hablásemos de fútbol, de ciclismo, de política, qué sé yo, de cosas cotidianas, ¿no? Para nosotros eso debe ser un punto, un vértice al que debemos de llegar. Recordemos los derechos sexuales y reproductivos de todos y cada uno de los seres humanos, y para nosotros en Colombia eso funciona. Entonces yo siempre los invito, es mejor no tener la posibilidad de tener ni infección de transmisión sexual ni hijos cuando no se desean. También tenemos comportamientos frente a la anticoncepción que son pues negativos, digámoslo, son erróneos, y tampoco nos funciona bien que los jóvenes estén en una situación errónea, ya que eso dificultaría de una manera importante las cifras. Por ejemplo, la utilización de la pastilla del día después, el post-day famoso, se supone que no se debería utilizar más de 2 veces al año. Sin embargo, se ha vuelto el método anticonceptivo de muchas mujeres en el país y tenemos 52 semanas al año y ellas fácilmente pueden decir que lo consumieron 20 o más veces, de manera que está dañando su cuerpo. ¿Qué sería más fácil? De pronto tener un método de anticoncepción que se decida en una consulta con el profesional de salud, sea el médico o la profesional de enfermería, que también está avalada para estos menesteres. Importante que nosotros como adultos, como padres, lo tengamos muy claro. Los jóvenes deben de algún momento disfrutar su sexualidad, pero qué mejor que lo hagan con responsabilidad y lejos de dificultades para ellos, que no se vuelva un dolor de cabeza para todos, porque finalmente todos en casa lo vamos a sufrir. Entonces, dentro de la resolución 3280, que nos indica cómo se deben manejar los servicios de salud, nos dice que hay una ruta de planificación familiar, hay una ruta de atención para cuando se quiere ser madre o padre, y entonces en este caso estamos hablando más de la primera ruta, la de no querer ser padres. Para nosotros eso es una consulta que es gratuita en el municipio. La empresa social del estado ese Santa Lucía tiene tanto médicas como enfermera jefe que nos pueden ayudar con esa situación. Es también de aclarar que los padres de hijas menores de 14 años no podrían venir de ninguna manera a hacer ningún reclamo frente a la decisión de su hija. Tendría que observar más bien qué es lo que sucede en casa, por qué sus hijas no les tienen confianza, por qué sus hijas prefieren llegar al centro de salud solas o con una amiga que con sus padres o madres. Y sí, es momento de mirar cómo cambiamos estos paradigmas que de alguna manera pues terminan en adolescencia con embarazo, en niñez con embarazo. Y ya para terminar, sin que sea menos importante, quisiera contarles que los embarazos de niñas y adolescentes están expuestos a mayores riesgos y complicaciones de salud. Ya lo habíamos dicho al principio del programa. Y resulta que en el año 2024 se registraron 2.869 muertes fetales en niñas o adolescentes, lo cual supone una caída del 21.1% con respecto del año anterior. Claro, había menos gestantes, pues había menos posibilidad de muertes. Pero cabe aclarar que esas 2.869 muertes fetales, 238 sucedieron en mujeres menores de 14 años, de 10 a 14 años. Entonces, a pesar de que la tendencia es favorable en caída de las defunciones fetales, la cifra sigue generando alarma, puesto que dichas muertes traen problemas psicológicos y de salud a las madres y a sus familias. También, de alguna manera, a la sociedad en general, ¿no? Hay secuelas negativas que pueden incidir pues muy mal en el desarrollo integral de la vida a largo plazo. El estudio de la Universidad Javeriana de alguna manera concluye y recomienda: el embarazo en niñas y adolescentes temprano o precoz tiene consecuencias negativas sobre sus vidas y la de sus familias y, por supuesto, un gran impacto social y económico en el corto, mediano y largo plazo. Al respecto, la posibilidad de que estas niñas y adolescentes caigan en la pobreza o la miseria aumentada debido a que la mayoría de las veces no logran culminar satisfactoriamente su formación o trayectoria educativa. Por este motivo, se considera que el embarazo en niñas y adolescentes es un problema social y que definitivamente es inherente a la salud pública, con implicaciones sobre la calidad de vida tanto de las madres como de las familias y sus hijos e hijas. La Organización Mundial de la Salud en 2014 resaltaba la importancia de la educación sexual, el acceso a los servicios de salud reproductiva y la eliminación del matrimonio infantil para prevenir estas consecuencias. En Colombia se debe resaltar que el embarazo en niñas y adolescentes en muchos casos está asociado con abuso y violencia sexual, toda vez que la legislación nacional determina que las relaciones sexuales con menores de 14 años son un delito, ya que estos jóvenes no tienen la madurez suficiente para determinarse sexualmente. Para terminar, el Plan de Intervenciones Colectivas de la Empresa Social del Estado S. Santa Lucía y la Alcaldía de Cucaita agradecen la atención prestada y nuevamente ponemos todas las entidades de la municipalidad a favor de las niñas y adolescentes que se encuentren en alguna situación de vulnerabilidad. Para la parte de la asesoría en salud, ya saben que cuentan con la empresa social. Para la parte de abusos y este tipo de situaciones que pueden estar presentándose, saben que contamos con la Policía Nacional, que también tenemos la Comisaría de Familia y que en un caso ya extremo de violencia sexual se debe acudir directamente a la empresa social del Estado para ser garantes la restitución de derechos de la persona abusada o violentada sexualmente. Extendemos un agradecimiento a la población de Cucaita y a la emisora La Boyaquita porque siempre está presta a colaborarnos. Un gentil saludo y les deseamos
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1: 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Negro presagio, las nubes cargaban adentro un río. 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La noche cambió su luto por un ropaje festivo y recogió la llovizna su mortaja hilo por hilo. Y cuando salimos juntos, el llano estaba encendido. Aparecieron estrellas arribita de los lirios y retozaban luceros por ese cielo de niños. Un firmamento bajito, todo apretado de brillos, un pecho brioso rompía olas de un mar florecido y el anca de mi potranco la adornaba tu vestido. 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
1: Yo creo en muchas cosas que no he visto, y ustedes también, lo sé. No se puede negar la existencia de algo palpado, por más etéreo que sea. No hace falta exhibir una prueba de decencia de aquello que es tan verdadero. El único gesto es creer o no. Algunas veces hasta creer llorando. Se trata de un tema incompleto porque le falta respuesta. Respuesta que alguno de ustedes quizás le pueda dar. Es un tema en Technicolor para hacer algo útil.

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0: Buenas noches para todos. Bienvenidos a la celebración de la Divina Eucaristía al culminar este día que el Señor nos concede. Y qué alegría dentro de este ambiente de la novena que se está realizando en muchos lugares en honor de la Santísima Virgen del Rosario. Anoche lo decíamos, es la primera advocación que nos llega y que ha marcado una huella indeleble en el ser y quehacer de nuestras familias, nuestras personas, nuestras comunidades a través de los siglos. La primera patrona que tuvimos aquí por estas regiones, Nuestra Señora del Rosario. Y qué bello entonces acogernos a ella y pedirle a ella que presente ante su divino Hijo Jesús todos los anhelos, las ilusiones y las esperanzas de nuestras familias, de nuestras comunidades, que ella presente también ante su divino Hijo las angustias, los dolores, las dificultades de tantas personas en el mundo entero que sufren por diversas causas. Presentamos ante Dios nuestro Señor, por intercesión de Nuestra Señora del Rosario, las situaciones de los moribundos, de los agonizantes, de los enfermos que están en las clínicas, en los hospitales, en los lugares de reposo. Quizá habrá escuchado por ahí que venía de paso, de pronto hay tantos invadidos por la angustia, la nostalgia de diversas causas. Entonces, ¿cuántos hay que están al borde incluso de la desesperación? Oremos por ellos y por todo lo que nosotros hemos traído para presentar en esta tarde a la Santísima Virgen desde el momento en que pensamos en venir a esta celebración. En el nombre del Padre y del Hijo y del Espíritu Santo. Amén. La gracia de nuestro Señor Jesucristo, el amor de Dios nuestro Padre y la comunión amorosa del Espíritu Santo estén con todos ustedes. Antes de celebrar esta divina Eucaristía, reconozcamos nuestros pecados y pidamos perdón por nuestras faltas cometidas. Yo confieso ante Dios Todopoderoso y ante ustedes, hermanos, que he pecado mucho de pensamiento, palabra, obra y omisión, por mi gran culpa. Por eso ruego a Santa María, siempre Virgen, a los ángeles, a los santos y a ustedes, hermanos, que intercedan por mí ante Dios nuestro Señor. El Señor Todopoderoso tenga misericordia, perdone nuestros pecados y nos lleve a la vida eterna.
1: Amén.
0: Salve, Santa Madre de Dios, que llevaste en tu seno

0: Oh Dios, que manifiesta su poder admirable, sobre todo en el perdón y en la misericordia, aumenta en nosotros tu gracia, para que aspirando a tus promesas, por intercesión de la Santísima Virgen María, nos hagas participar de los bienes del cielo, por nuestro Señor Jesucristo, tu Hijo, que contigo vive y reina en la unidad del Espíritu Santo, y es Dios por los siglos de los siglos.
1: Amén.
2: Tenga la amabilidad de sentarse. Los invito en esta tarde a prestar mucha, pero mucha atención a las lecturas. Oigan, nosotros que vivimos acosados por el tiempo. Ay, yo no tengo tiempo. Ay, no tengo lugar. Ay, esto, ay, lo otro. Y eso nos va llenando incluso del famoso estrés. Y cuando nos llega, perdón el que hable con mucha franqueza, cuando nos llegue la pelada, si le llamo la pelada es la muerte. Entonces, ay, sí, se acabó todo. Ay, como lo decíamos tal vez anoche también, ay, se acabó todo. Entonces, prestemos atención sobre todo a esta primera lectura, muy interesante.
3: Lectura del libro de Eclesiastés. Todo tiene su momento y cada cosa su tiempo bajo el cielo. Tiempo de nacer, tiempo de morir, tiempo de plantar, tiempo de arrancar, tiempo de matar, tiempo de sanar, tiempo de destruir, tiempo de construir, tiempo de llorar, tiempo de reír, tiempo de hacer duelo, tiempo de bailar, tiempo de arrojar piedras, tiempo de recogerlas, tiempo de abrazar, tiempo de desprenderse, tiempo de buscar, tiempo de perder, tiempo de guardar, tiempo de arrojar, tiempo de rasgar, tiempo de coser, tiempo de callar, tiempo de hablar, tiempo de amar, tiempo de odiar, tiempo de guerra y tiempo de paz. ¿Qué saca el obrero de sus fatigas? Comprobé la tarea que Dios ha encomendado a los hombres para que se ocupen en ella. Todo lo hizo bueno a su tiempo y les proporcionó el sentido del tiempo. Pero el hombre no puede llegar a comprender la obra que hizo Dios de principio a fin. Palabra de Dios.
1: Alabamos, Señor. Bendito el Señor, mi alcázar.
4: Bendito el Señor, mi alcázar.
1: Bendito el Señor, mi roca, mi bienhechor, mi alcázar. Baluarte donde me pongo a salvo, mi escudo y mi refugio.
4: Bendito el Señor.
1: Señor, ¿qué es el hombre? ¿Para qué te fijes en él? ¿Qué es los hijos de Adán? ¿Para qué piensen en ellos? El hombre es igual que un soplo, sus días una sombra que pasa.
4: Bendito el Señor,

0: Una vez que Jesús estaba orando solo, lo acompañaban sus discípulos y él les pregunta: ¿quién dice la gente que soy yo? Ellos le contestaron: unos dicen que eres Juan el Bautista, que ha resucitado. Otros, que Elías, el gran profeta que ha vuelto a la tierra. Otros dicen que ha resucitado uno de los antiguos profetas más famosos. Y él les pregunta: ¿y ustedes? ¿Quién dicen que soy yo? Simón Pedro toma la palabra y responde: tú eres el Mesías de Dios. Y Jesús les prohibió terminantemente decírselo a nadie, porque decía: el Hijo del Hombre tiene que padecer mucho, ser desechado por los ancianos, por los sumos sacerdotes, por los escribas y fariseos, por los letrados y doctores, ser ejecutado y resucitar al tercer día. Palabra del Señor.
1: Gloria a ti, Señor Jesús.
0: Tengan la amabilidad de sentarse. Y aquí, no sé si repito lo que intenté decir anoche: el silencio es más elocuente que las palabras. Con esa enfermedad moderna, oigan, es una enfermedad moderna, el famoso estrés. Es que vivimos estresados por todo y para todo. Es que no tengo tiempo. Es que esto, es que lo otro, es que lo demás. Bueno, una cantidad de cositas. ¿Cómo no recordar? No sé si por aquí utilizaban esos dichos populares. Los que ya me conocen de hace un tiempo, yo siempre acudo por ahí a los dichos de los abuelos. Y no tengo la culpa, porque es que me criaron desde sute, ¿no?, con la abuela. Y aunque la viejita no sabía leer ni escribir, pero sacaba de su montón de tradiciones y dichos populares una serie de refranes y que, como se dice, vienen como anillo al dedo, lo decía ella misma. Es decir, se ajusta perfectamente a las circunstancias. Y dentro de eso, la viejita ya, la chacosita, decía: hay que darle tiempo al tiempo. Imagínense, darle tiempo al tiempo. A veces decía: es que para morirse uno no necesita sino estar vivo, no más. Y póngale ahí un poquito de reflexión personal, a ver, nadie se muere antes de la víspera, ni después. Cuando le toca a uno, le toca, no más. Entonces, ¿para qué afanarse antes de tiempo? Mire esta frasecita con la cual comienza el Eclesiastés hoy. Estamos en el capítulo tercero. Y ojalá por ahí acudir ahí a esas aplicaciones del celular, que para eso sirven las lecturas de cada día. O incluso si tienen la aplicación Lecturas de la Misa. Ahí está. Yo cuando se me olvida por allá, que casi siempre es que se me olvida, llevar los misales o cargar ahí, pues acude uno ahí al soplete de momento, que es el celular, y va uno a las lecturas de la misa de cada día. Todo tiene su momento oportuno. A cada cosa le llega su tiempo, no antes ni después. No antes ni después. Y no sé cómo decirlo, en nuestra sociedad moderna, yo siempre voy sonso manejando, claro que ya soy tan viejo, pero voy sonso manejando, aunque el carro sirva todavía. Pero veo uno que pasan unos como si les fueran a quitar la carretera, como si fueran los únicos poseedores. Y qué pesar que da en estos, justo hoy y mañana, allá por los lados de mi tierra, como decía la Josefa, la de televisión, está la comunidad dolida por un accidente sin sentido, digo yo. Eso de coger la moto y voy, porque es que me voy ya, pero es que es ya. Y tan ya, que no llegó. No llegó el personaje. Allá se le metió por debajo de otro carro y ahí quedó. Bueno, ahí está. Entonces, uno a veces reflexionando sobre esas cosas. Morirse, digo yo, morirse antes de tiempo. Cuando si hubiera ido un poquito más despacio, ¿para qué tanto afán? Cuando si hubiera sido más precavido y haber cogido mejor la curva en vez de ir tan desaforado y atravesarse al otro. Pero no, ahí está. Por eso les recomendaría, y ahí como sé que por allá habrá muchos que están escuchando y siguiendo la ceremonia, no olviden, capítulo tercero del libro del Eclesiastés: para todo hay tiempo y todo debe ocurrir en su momento, no antes ni después. Y qué bueno reconocer la misericordia de Dios, que está siempre ahí, que es el que nos dirige, que es el que nos acompaña, que es el que nos protege. Y en este tiempo, perdone, de la novena de nuestra patrona, anoche lo decíamos y lo recordábamos, la primera patrona que llegó por aquí a toda esta región, Nuestra Señora del Rosario. Advocación que comienza a tener tanta fuerza allá con la famosa batalla de Lepanto. Hace ratico. Y entonces, qué bueno en estos días que estamos preparando en nuestra comunidad para celebrar esa gran fiesta. En algunos lugares es el 7 de octubre. Y acogernos siempre a ella. Y pedirle a ella que nos acompañe, que nos proteja, que nos libre de todo mal y peligro. Cuando salimos de nuestra casa, yo siempre lo digo cuando tengo la oportunidad, cuando tú mandas la mano al bolsillo y sacas la llave de tu carro, cuando sacas la llave de tu moto, piensa primero lo que vas a hacer con ese instrumento y que de lo que haces depende la felicidad o la amargura de mucha gente, de muchas familias, de muchas personas. Si nosotros pudiéramos tener en cuenta esto, la Santísima Virgen del Rosario, ella siempre nos escucha, ella siempre está atenta a nuestros requerimientos, ella sabe lo que nos ocurre en cada momento, lo que más necesitamos. ¿Cómo no recordar? Tal vez anoche también lo decíamos. Esa atención que ella prestó allá en las bodas de Caná de Galilea. Como madre, como hija, como esposa, es la primera en darse cuenta y acudir a quien en sus manos tiene la solución de aquella dificultad. A mí se me antoja pensar que ella acudió a su hijo ahí, estando sentados a la mesa, para decirle: hijo, se les acabó el vino. Mira, se les acabó el vino. Me gustan algunas traducciones de ese pasaje. Mujer, mire cómo responde el hijo: mujer, ¿qué tengo yo que ver contigo? Déjame, todavía no ha llegado mi hora. Yo a veces abuso un poquito de los oyentes para decirles: a nosotros nos invitaron, fue a una fiesta, no a solucionar problemas. Dejémoslos allá que se defienda como puedan. Pero la Santísima Virgen va más adelante. Ella sabe perfectamente qué es lo que va y puede hacer su hijo. Por eso les dice allá a los servidores: hagan lo que mi hijo les diga. Hagan lo que él les diga. Y viene ese milagro maravilloso de la conversión del agua en vino en aquella fiesta. Bueno, ahí hay mucho que decir de la presencia y la acción de la Santísima Virgen María en la vida y la obra de Jesús. Una frasecita aquí del Evangelio de San Lucas. San Lucas es muy detallista. Era un hombre bien preparado y se detiene a observar los detalles en la vida y la obra de Jesús, en las actividades de la Santísima Virgen María con él. Ojalá hubiera tiempo, pero se me acabó el tiempo para reflexionar en esos pasajes. En algunos momentos San Lucas subraya: la Virgen escuchaba, miraba, meditaba todo lo que ocurría allí en su corazón, en lo referente a Jesús. Aquí, San Lucas también nos trae algo así como una encuesta, como suelen hacer esas compañías de hoy que quieren ser populares con las encuestas. Ya sabemos lo que estaba sucediendo en las autoridades en torno al ser y qué hacer de Jesús. Sabemos también la actitud de los apóstoles, lo decimos tal vez anoche también, cómo Jesús oraba siempre, antes, en y después de cada actividad. Estaba en continua comunicación con el Padre. Y aquí entonces Jesús, que conoce al grupito de los doce, a sus amigos: ¿quién dice la gente que soy yo? Miren la encuesta. ¿Quién ¿quién dice la gente que soy yo? Y ellos comienzan a contarle según lo que han escuchado por ahí entre la gente. Mira, unos dicen que eres Juan el Bautista, y ya sabemos que Juan el Bautista ya había sido ejecutado por la autoridad, y sabemos por qué. Otros dicen que tantas cosas que hace tan raras, que están fuera de lo común y corriente, que eres el gran Elías, gran profeta de la antigüedad. Ya que hubiera tiempo de recordar quién era Elías para el pueblo de Israel. Otros dicen que ha resucitado uno de los antiguos profetas más famosos, y por eso hace tantas cosas tan bonitas, tan populares, tan conmovedoras. Pero Jesús no se queda ahí. Jesús no se contenta con las respuestas. Todas esas respuestas son muy buenas y manifiestan, pues, en la mentalidad de la sociedad, el concepto que se va formando alrededor de él. Jesús va más al fondo. A aquellos que son sus testigos y amigos las 24 horas del día. Por eso les dice: bueno, ¿y ustedes? ¿Quién soy yo para ustedes? Y miren, aquí está. Ah, no, aquí no está. Es por allí en otro lugar. ¿Dónde está ese cuadro? Es un lienzo muy famoso que presenta a Jesús, que está siendo flagelado allá en una de las casas de las autoridades de su tiempo. Y el Pedrito está allá por la ventana, como curioso. Y ya sabemos por qué está curioso allá. Y como sorprendido. Pero mire, el primero en tomar la palabra aquí en este caso. Pedro respondió: tú eres el Mesías. Y eso ya es mucho. Ya es mucho. El Mesías de Dios. Por eso aquí Jesús, que conoce la respuesta perfecta de Pedro, se adelanta para decirle: silencio, no le cuenten a nadie, conserven ese secreto. ¿Por qué? Prepárense para lo que viene. Sí, soy el Mesías, sí, pero prepárense para lo que viene, porque tengo que padecer mucho, despreciado por las autoridades, por los sumos sacerdotes, los escribas, los doctores de la ley. Tengo que ser sentenciado a muerte, pero voy a resucitar al tercer día. Pero eso me lo guardan en absoluto secreto. Ojalá pudiera uno más adelante seguir allá con ese secreto que guardan, y especialmente el apóstol San Pedro, cuando tiene que dirigirse muchos meses después de la ascensión de Jesús al cielo a las comunidades, como verdadero testigo de la vida y la obra de Jesús. Por eso, con razón, ustedes recuerdan muy bien, con esto termino para no prolongar, el primer milagro que realiza el apóstol San Pedro allí, cuando va entrando con su compañero Juan allí al atrio del templo de Jerusalén, y hay un paralítico que está pidiendo auxilios, pidiendo limosna, y Pedrito dice, lo digo con cariño, Pedrito lo dice, míranos muy bien a la cara. No tenemos plata, ni oro, ni cosas materiales que darte. Pero lo que podemos, eso lo hacemos por ti. En nombre de Jesús, glorioso y resucitado, levántate, toma tu camilla, echa a andar y vete a tu casa. Y es el milagro que hace y que se conoce en toda la capital de los judíos, en Jerusalén. Esto le va a traer después problemas, pero no importa. Da testimonio de Jesús. Bueno, digámosle a la Santísima Virgen María, una vez más, que presente ante su divino Hijo todo esto. Y que ella continúe acompañando al Papa, acompañando también a todos los obispos del mundo, a toda la Iglesia, y que alcance para el mundo entero la paz que tanto necesitamos. Gloria al Padre, gloria al Hijo y gloria al Espíritu Santo.
1: Como era en un principio, ahora y siempre, por los siglos de los siglos. Amén.

0: Sobre tu pan.
1: Oremos juntos para que este sacrificio que celebramos sea agradable a Dios Padre Todopoderoso.
0: El Señor reciba de tus manos este sacrificio para alabanza y gloria a su nombre, para nuestro bien y el de toda su santa iglesia.
1: Oremos. Concédenos, Dios de infinita misericordia, aceptar estas ofrendas, plegarias y oraciones de estas familias, y que por ellas, por intercesión de la Santísima Virgen del Rosario, sea para nosotros la fuente de toda bendición, por Jesucristo nuestro Señor.

En verdad es justo y necesario en nuestro deber y salvación darte gracias, Padre Santo, siempre y en todo lugar, por Jesucristo, tu Hijo amado, por el que es tu palabra hiciste todas las cosas. Tú nos lo enviaste para que, hecho hombre por obra del Espíritu Santo y nacido de María la Virgen, fuera nuestro Salvador y Redentor. El encumplimiento de tu voluntad para destruir la muerte y manifestar la resurrección, extendió sus brazos en la cruz y así adquirió para ti un pueblo santo. Por eso con los ángeles y con todos los santos cantamos tu gloria y tu gloria.

Santo eres en verdad, Padre, fuente de toda santidad. Por eso te pedimos que santifiques estos dones con la efusión de tu Espíritu, de manera que se conviertan para nosotros en el cuerpo y la sangre de Jesucristo nuestro Señor, el cual, cuando iba a ser entregado a su pasión voluntariamente aceptada, tomó pan y, dando gracias, te bendijo, lo partió y lo dio a sus discípulos diciendo: tomen y coman todos de él, porque esto es mi cuerpo que será entregado por ustedes.

Del mismo modo, acabada la cena, tomó el cáliz y dándote gracias de nuevo lo pasó a sus discípulos diciendo: tomen y beban todos de él, porque este es el cáliz de mi sangre, sangre de la alianza nueva y eterna, que será derramada por ustedes y por todos los hombres para el perdón de los pecados. Hagan esto en conmemoración mía. Señor mío y Dios mío, te adoramos, te bendecimos y te damos gracias. Bendito seas por siempre, Señor. Este es el sacramento de nuestra fe. Así pues, Padre, al celebrar ahora el memorial de la muerte y resurrección de tu Hijo, te ofrecemos el pan de vida y el cáliz de salvación, y te damos gracias porque nos haces dignos de estar en tu presencia celebrando esta Eucaristía. Te pedimos humildemente que el Espíritu Santo congregue en la unidad a cuantos participamos del cuerpo y de la sangre de Jesucristo. Acuérdate, Padre, de tu Iglesia extendida por toda la tierra, y con el Papa León XIV, con nuestro arzobispo Gabriel Ángel, con nuestro párroco Omar y con todos los pastores que cuidan de tu pueblo, llévala a su perfección por la caridad. Recuerda, Señor, de un modo especial en esta noche todas estas intenciones que hemos venido a presentarte por intercesión de nuestro

Acuérdate también, Señor, de nuestros hermanos que durmieron con la esperanza de la resurrección. Y de todos los que han muerto en tu infinita misericordia, admítelos a contemplar la luz de tu rostro. Ten misericordia de todos nosotros. Y así con la Virgen María, Madre de Jesucristo, nuestro Dios y Señor, con su esposo San José, con los santos apóstoles, con nuestros patronos, Santa Lucía, San Felipe Santiago, con todos los santos de nuestra devoción, cuantos vivieron en tu amistad a través de los tiempos, merezcamos por tu Hijo Jesucristo compartir la vida eterna, cantar tus alabanzas y glorificarte.

0: Oremos, porque todos los bautizados formamos la familia de Dios, acudamos a nuestro Padre con la oración que Jesús mismo nos enseñó. Padre nuestro que estás en el cielo, santificado sea tu nombre, venga a nosotros tu reino, hágase tu voluntad en la tierra como en el cielo. Danos hoy nuestro pan de cada día, perdona nuestras ofensas, como también nosotros perdonamos a los que nos ofenden. No nos dejes caer en la tentación y líbranos del mal. Líbranos de todos los males, Padre bondadoso, y conceden la paz en nuestros días, para que, ayudados por tu misericordia, vivamos siempre libres de pecado y protegidos de toda perturbación, mientras esperamos la gloriosa venida de nuestro Salvador Jesucristo.
1: Porque tuyo es el reino, tuyo el poder y la gloria por siempre, Señor.
0: Todos. Señor Jesucristo, que dijiste a los apóstoles: la paz os dejo, mi paz os doy. No tengas en cuenta nuestros pecados, sino la fe de tu iglesia, y conforme a tu palabra concédele la paz y la unidad. Tú que vives y reinas por los siglos de los siglos.
1: Amén.
0: La paz del Señor esté siempre con todos ustedes.
1: Con tu espíritu.
0: Démonos fraternalmente el saludo de paz.

0: Este es Jesucristo, el Cordero de Dios, que quita el pecado del mundo. Dichosos los invitados a participar de esta Eucaristía.
1: No soy digna de que entres en mi casa, pero una palabra tuya bastará para sanar.

0: Démosle gracias al Señor por todos los dones que hemos recibido, especialmente el don de la vida, el don de la paz, el don del amor, el don de la familia, el don de la salud. Agradezcámosle al Señor porque nos ha concedido la intercesión permanente de la Santísima Virgen María en sus diversas advocaciones, pero de manera especial en esa advocación de Nuestra Señora del Rosario, como lo hemos dicho, nuestra primera patrona que nos llegó aquí por esta región. Alma de Cristo, santifícame. Cuerpo de Cristo, sálvame. Sangre de Cristo, embriágame. Agua del costado de Cristo, lávame. Pasión de Cristo, confórtame. Oh, mi buen Jesús, óyeme. Dentro de tu llagas, escóndeme. No permitas que jamás me separe de ti. Del maligno enemigo, defiéndeme. A la hora de mi muerte, llámame y mándame ir a ti, para que con tus santos te alabe y te bendiga por los siglos de los siglos.
1: Amén.
0: Salve, Santa Madre de Dios, que llevaste en tu seno al Hijo del Eterno Padre. Oremos, Señor, que el sacramento del cielo renueve nuestro cuerpo y nuestro espíritu, para que seamos coherederos de la gloria de Aquel cuya muerte hemos anunciado y compartido. Por nuestro Señor Jesucristo, tu Hijo, que contigo vive y reina,

0: La bendición de Dios Todopoderoso, Padre, Hijo y Espíritu Santo, descienda sobre todos y permanezca para siempre.
1: Amén.
0: Podéis ir en paz.
2: Demos gracias a Dios.
0: Y culminamos esta celebración de la Divina Eucaristía consagrando nuestra vida personal, la vida de nuestra familia y de nuestra comunidad a la Santísima Virgen María. Bendita sea tu pureza y eternamente lo sea, pues todo un Dios se recrea y en tan graciosa belleza. A ti, celestial princesa, Virgen Sagrada María, yo te ofrezco en esta noche alma, vida y corazón. Míranos con compasión y no nos des más de mí. Muchas gracias a todos, Dios los bendiga, les conceda feliz noche. Podemos
1: gracias,
0: ir
1: padre.
0: En paz.
1: Demos gracias a Dios.
0: Y ahora continuamos con la ofrenda especial a la Santísima Virgen en esta novena. Feliz noche para todos.
1: Gracias, Padre.

0: Después de haber participado en la Eucaristía, preparémonos ahora con esta corona de rosas, que en sí lo que significa el rosario, presentándola a la Madre del Cielo. Consagrémonos a ella, pongámosle nuestras angustias, necesidades, y pidámosle a ella que interceda ante su Divino Hijo por todos aquellos que viven apartados de Dios, que no lo conocen o que aún así lo rechazan en su corazón, viendo las pruebas de que Él de verdad existe. Oremos por todos aquellos que persiguen a la Iglesia, por quienes han incendiado todas estas iglesias en Canadá, por el Papa León, que el día de hoy está en París visitando la Catedral de Notre Dame, uno de los lugares donde desde los primeros siglos de la historia de la Iglesia se venera a la Virgen María. Pedimos por todos aquellos que se acogen al amparo maternal de la Virgen María con el rezo del Santo Rosario. Por la señal de la Santa Cruz de nuestros enemigos, líbranos, Señor Dios nuestro, en el nombre del Padre, del Hijo y del Espíritu Santo. Amén. Jesús, mi Señor y Redentor, yo me arrepiento de todos los pecados que he cometido hasta hoy y me pesa de todo corazón porque con ellos he ofendido a un Dios tan bueno. Propongo firmemente no volver a pecar y confío que por tu infinita misericordia me has de conceder el perdón de mis culpas y me has de llevar a la vida eterna. Amén. Creo en Dios Padre Todopoderoso, Creador del cielo y de la tierra. Creo en Jesucristo, su único Hijo, nuestro Señor, que fue concebido por obra y gracia del Espíritu Santo. Nació de Santa María Virgen, padeció bajo el poder de Poncio Pilato, fue crucificado, muerto y sepultado, descendió a los infiernos, al tercer día resucitó de entre los muertos, subió a los cielos y está sentado a la derecha de Dios Padre Todopoderoso. Desde allí ha de venir a juzgar a vivos y muertos. Creo en el Espíritu Santo, la Santa Iglesia Católica, la comunión de los santos, el perdón de sus pecados, la resurrección de los muertos y la vida eterna. Amén. Contemplemos en esta noche los misterios dolorosos. Hagámonos partícipes y recordemos el sufrimiento que el Señor pasó y padeció por nosotros, por nuestros pecados, por los de toda la humanidad. Y pidamos también por todos aquellos enfermos, para que en su sufrimiento también se unan al sufrimiento de Cristo en la cruz. El primer misterio es la oración de nuestro Señor agonizando en el huerto de Getsemaní. Padre nuestro que estás en el cielo, santificado sea tu nombre, venga a nosotros tu reino, hágase tu voluntad en la tierra como en el cielo.
1: Danos hoy nuestro pan de cada día, perdona nuestras ofensas, como también nosotros perdonamos a quienes nos ofenden. No nos dejes caer en la tentación y líbranos del mal.
0: Dios te salve María, llena eres de gracia, el Señor es contigo. Bendita tú eres entre todas las mujeres, y bendito es el fruto de tu vientre, Jesús.
1: Santa María, Madre de Dios, ruega, Señora, por nosotros pecadores, ahora y en la hora de nuestra muerte. Amén.
0: Dios te salve María, llena eres de gracia, el Señor es contigo. Bendita tú eres entre todas las mujeres, y bendito es el fruto de tu vientre, Jesús.
1: Santa María, Madre de Dios, ruega, Señora, por nosotros pecadores, ahora y en la hora de nuestra muerte. Amén.
0: Dios te salve María, llena eres de gracia, el Señor es contigo. Bendita tú eres entre todas las mujeres, y bendito es el fruto de tu vientre, Jesús.
1: Santa María, Madre de Dios, ruega, Señora, por nosotros pecadores, ahora y en la hora de nuestra muerte. Amén.
0: Dios te salve María, llena eres de gracia, el Señor es contigo. Bendita tú eres entre todas las mujeres, y bendito es el fruto de tu vientre, Jesús.
1: Santa María, Madre de Dios, ruega, Señora, por nosotros pecadores, ahora y en la hora de nuestra muerte. Amén.
0: Dios te salve María, llena eres de gracia, el Señor es contigo. Bendita tú eres entre todas las mujeres, y bendito es el fruto de tu vientre, Jesús.
1: Santa María, Madre de Dios, ruega, Señora, por nosotros pecadores, ahora y en la hora de nuestra muerte. Amén.
0: Dios te salve María, llena eres de gracia, el Señor es contigo. Bendita tú eres entre todas las mujeres, y bendito es el fruto de tu vientre, Jesús.
1: Santa María, Madre de Dios, ruega, Señora, por nosotros, pecadores, ahora y en la hora de nuestra muerte. Amén.
0: Dios te salve, María, llena eres de gracia, el Señor es contigo. Bendita tú eres entre todas las mujeres, y bendito es el fruto de tu vientre, Jesús.
1: Santa María, Madre de Dios, ruega, Señora, por nosotros pecadores, ahora y en la hora de nuestra muerte. Amén.
0: Dios te salve, María, llena eres de gracia, el Señor es contigo. Bendita tú eres entre todas las mujeres, y bendito es el fruto de tu vientre, Jesús.
1: Santa María, Madre de Dios, ruega, Señora, por nosotros pecadores, ahora y en la hora de nuestra muerte. Amén.
0: Dios te salve, María, llena eres de gracia, el Señor es contigo. Bendita tú eres entre todas las mujeres, y bendito es el fruto de tu vientre, Jesús.
1: Santa María, Madre de Dios, ruega, Señora, por nosotros pecadores, ahora y en la hora de nuestra muerte. Amén.
0: Dios te salve, María, llena eres de gracia, el Señor es contigo. Bendita tú eres entre todas las mujeres, y bendito es el fruto de tu vientre, Jesús.
1: Santa María, Madre de Dios, ruega, Señora, por nosotros pecadores, ahora y en la hora de nuestra muerte. Amén.
0: Gloria al Padre, al Hijo y al Espíritu Santo.